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0: bienvenidos una vez más a este espacio de Ya Oíste. Yo soy Génesis Sainz, más que feliz, emocionada de tratar un tema pues del que se habla muy poco, la sarcopenia. A veces te sientes con menos fuerza, te cuesta más trabajo cargar cosas, subir escaleras, levantarte de una silla. Pues todos esos puntos hoy los vamos a aclarar, y para eso tenemos una invitada muy especial. Nos acompaña la doctora Claudia Santillán Arriaga, que es especialista en medicina interna. Doctora, bienvenida, muchas gracias.
1: Muchas gracias, buenos días, gracias por la invitación. Y bueno, vamos a hablar de lo que es la sarcopenia, como lo mencionaban ahorita, conocido desde ya muchos, muchos años, últimamente en boga en México. ¿Por qué? Porque vamos todos para ese diagnóstico o ese síndrome que actualmente se conoce. A la sarcopenia se le menciona como sarcopenia del latín y griego, que es sars, carne, penia, disminución, que es disminución del músculo, o también se le conoce como miopenia, músculo mío, okay. Penia, disminución. Y esto va aunado a otros términos que se llaman dinamopenia, que es disminución en la fuerza, y por consiguiente también la cratopenia, que es la disminución en el músculo, disminución en la fuerza, y por consiguiente disminución en la actividad funcional diaria. Anteriormente se conocía que era un síndrome geriátrico, porque todos los cambios que vamos teniendo a partir de los 65 años van generando parte de estos síndromes geriátricos. Pero conforme han avanzado los años y los tiempos, se han hecho varios estudios condicionando que no solamente el paciente geriátrico, sino también el paciente que tiene enfermedades metabólicas, como pueden ser la diabetes, la obesidad, la insuficiencia cardíaca y recientemente más estudios sobre la enfermedad renal crónica.
0: ¿Cómo lo podemos como centrar de que no solamente es algo para la gente mayor, sino que es como una un desgaste prematuro, que podría decir?
1: Sí, un desgaste prematuro. Ya fisiológicamente a partir de los 50 años empezamos a tener cambios en las células de todo el cuerpo, pero ahora México desafortunadamente somos el primer país de obesidad infantil. Al ser el primer país de obesidad infantil, vamos generando mayor peso en nuestra estructura muscular y en futuro podemos llegar a desarrollar lo que es la obesidad, lo que es la diabetes mellitus, y por consiguiente las enfermedades cardiometabólicas como la insuficiencia cardíaca. Entonces, todas esas enfermedades, al tener un desgaste progresivo y crónico, van a dar una disminución en la masa muscular corporal. Se comenta que después de los 50 años vamos perdiendo por cada año un 2% de masa muscular.
0: Wow.
1: Y después de los 65 años esto puede incrementarse hasta 13 a 24% anual. Pero si tenemos otras enfermedades o no hacemos actividades preventivas, podemos llegar a un grado mucho mayor que puede llevarnos inclusive a la muerte.
0: ¿Cómo vamos a diferenciar que a lo mejor estamos en una buena etapa para tomar acción y decir, bueno, voy a hacer ejercicio o esto? O en dado caso, ¿cómo sé que yo tengo, ya estoy empezando con la sarcopenia o esta parte prematura?
1: En un paciente mayor de 65,

0: en el ejercicio, que se considera que son 30 minutos al día o 150 minutos semanales distribuidos en lo que nosotros podamos administrarlo de acuerdo a nuestros tiempos, nos va a ayudar mucho. Pero no solamente se considera que sea la caminata, la yoga, natación, que son ejercicios aeróbicos, sino también ya incrementarle un poquito en peso, ya sea con un poco de mancuernas, con polainas, o inclusive podemos en casa, si no puedo comprarme mi mancuerna o polaina, puedo llenar unos botecitos de agua o un recipiente con arroz, con frijol, con lenteja, con alpiste y cargarlos.
1: Claro.
0: Y en las piernas podemos hacerlo con la tela que tenemos en casa que ya no sobra, llenarlo igual, se considera que sea de arena, pero no vamos a tener arena tan fácilmente, llenarlo igual con la semilla más chiquita que tengamos y ponerle un resortito o ponerle un velcro o unos broches para que lo podamos agregar tanto a los brazos como a las piernas. Y unos minutos, de 5 a 10 minutos que lo hagamos en casa en lo que vemos las noticias, la televisión, nuestro programa favorito o inclusive ya hay programas de ejercicio, sobre todo para adulto mayor. Hay que hacerlos, y con este pesito que le pongamos nos va a ayudar a disminuir ese riesgo de la sarcopenia a corta edad. Cualquier paciente que tenga enfermedades crónicas, vamos a mencionar diabetes, obesidad, enfermedad cardíaca, paciente geriátrico, que curse con una recaída, como son una enfermedad o que requiere estar en el hospital por algún proceso infeccioso o descompensación, o inclusive que pueden llegar a requerir aditamentos como ventilación mecánica, están postrados en cama. Entonces su músculo no lo moviliza.
1: Claro.
0: Entonces muchas veces podemos ver al paciente hospitalizado y el familiar va y nos apoya a darle de comer en la boca, lo tiene apapachando en la cama, y no, al contrario, llegando hay que moverlo, sentarlo, que él coma para que no pierda esa funcionalidad. Y aquí tenemos que pedir apoyo, si lo hubiera, con una fisioterapia para que nos esté apoyando qué ejercicios puede mantener durante esa hospitalización para que se desgaste menos y pierda menos músculo. Otro es nutrición. Desde que llega el paciente al hospital, hacemos como un plan alimenticio para no perder tanto músculo y garantizar que el paciente esté ingiriendo su alimento. E inmediatamente que se egresa, mandarlo a rehabilitación física, a nutrición, psicología si está en condiciones y psiquiatría.
2: La proteína que venden o que pues consumen, que es como un suplemento, ¿eso ayuda? ¿O estamos hablando de mejor natural?
0: De todo natural. Mucha de la gente que va al gym le sugieren suplementos proteínicos, pero muchas veces pueden dañar o el hígado o el riñón. Claro. Y hablamos que la enfermedad del riñón es una de las que más sufren de sarcopenia. Wow. Entonces, nuestro músculo ya está establecido. Lo importante es trabajarlo y mantenerlo y movernos. Ya sea que yo tengo una enfermedad renal o cualquier enfermedad, mientras yo me mantenga activo dentro de las posibilidades, yo mantengo mi músculo. Pero si el paciente va a perder peso por la misma enfermedad, y yo le doy un aditamento, un suplemento, todo es de preferencia natural, porque eso nos va a ayudar desde la digestión, desde la salivación, de la masticación, la deglución, la absorción de nutrientes, que es mucho mejor a darle un suplemento preparado. ¿Por qué? Porque la absorción va a ser diferente. Sí, y eso se llama un suplemento. Exacto. Que no equivale a la alimentación. Y muchas veces los familiares o los pacientes dicen, denme una nutrición, ¿por qué no me da hambre? Es por eso un suplemento nos ayuda, pero no sustituye a la alimentación.
2: Yéndonos a la prevención, para que no lleguemos, o sea, en estos casos yo que tengo 27 años, ¿no? Y yo no quiero que cuando llegue a la edad de los 60 tenga sarcopenia. ¿Qué puedo hacer desde yo ahorita para decir, voy a prevenir?
0: Si una persona es sana, no tiene ninguna enfermedad, ninguna comorbilidad, puede tener una alimentación, pero siempre sería ideal llevarlo a cabo con un nutriólogo.
2: Okay.
0: Y conjunto con un dietista, ya que el nutriólogo nos detectó que estamos sanos, entonces el dietista nos puede dar inclusive ciertas recomendaciones de cómo balancear lo que es el plato saludable, donde un porcentaje son verduras, carnes, cereales, proteínas, y sobre todo los líquidos.
1: Claro.
0: Sobre todo hidratarnos en forma correcta, porque nuestro cuerpo se basa en toda esta homeostasis o que sea todo parejo para que pueda absorberse todos los nutrientes, y sobre todo no saltarnos alimentos.
1: Importante.
0: Eso es algo muy importante, porque si no llevamos el desayuno, comida y la cena, entonces nuestro cuerpo va a tomar energía de donde no tiene, entonces va a empezar a alterar todo el metabolismo. Tratar de

0: ser un sueño reparado.
1: Nuestro cuerpo habla y hay que escucharlo, hay que saber escucharlo y tomar el tiempo para darle, porque nada más tenemos uno, una sola vida, hay que cuidarla. Nos vemos en el siguiente episodio de Ya Viste. Yo soy Génesis Sainz Silva. Hasta luego.

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0: Sí, depende.
1: ¿De qué depende?
0: Depende de cuándo fue la última vez, sí, cierto. Uy. Dice, soy la mezcla perfecta entre tu viernes y el resto de tu vida. ¡Ay, caramba!
1: Palabras
0: inmortales. Muy buenos días, ¿cómo está? ¿Cómo se llama esta cantante? Olivia Lynn.
1: Olivia.
0: Olivia Lynn. Y esa canción se llama así, ¿no? Tú dices, Falling in Love. ¡Súbele!
1: Como muy de mañana,
0: muy
1: ¿no?
0: Muy de jueguecitos en sí. El parque.

0: Oiga, pues ya estamos listos. Muchas gracias por sintonizarnos esta mañana de jueves, que parece lunes, pero no es jueves. ¿Jueves qué?
1: Jueves 17.
0: Sí, ¿verdad? Jueves 17 de septiembre del 2026. Ya estamos listos. Oiga, esta mañana es especial y está muy fresca y nos gusta esta rolita porque sí nos antoja estarla escuchando aquí en una banquita viendo la fuente que tenemos hermosa en el Ojo de Agua, en el Parque Guadiana. Ojo del Obispo.
1: Ojo de Agua del Obispo.
0: Ya me corrigió el productor. Ojo de Agua del Obispo.
1: Que no era el Agua de la China.
0: Que no era,
1: ¿verdad?,
0: el Agua de la China tampoco. Oiga, hoy nos dieron la oportunidad de transmitir desde este hermoso lugar. En un ratito más vamos a platicar con el director de Parques y Jardines en el Demande Usted. Pero esta mañana está muy a gusto, muy fresca. Mi querida Eli, ¿cómo estás?
1: Buenos días, fíjate que muy bien. Yo ya no sé si es viernes, si es lunes. Bueno, es que ya me fui al viernes porque dije, tan amén esta mañana.
0: No, pues si de irnos me voy al sábado, mija.
1: Sábado, domingo. Sí, la verdad es que estamos así. Parece lunes, parece más lunes, ¿no?
0: Más lunes, parece. Sí. ¿Subiste al grito?
1: No, fíjate.
0: ¿No? ¿Subiste al grito? Muy bueno.
1: Sí.
0: Sí, la pasamos muy bien, la verdad, las cosas. Oiga, saludos a quien está escuchando. ¿Cómo no voy a saludar al conejo? Aunque estemos acá en el Ojo del Obispo. Ah, el querido Pepe Lencho, Miki, ¿quién más? El Gabo nos falta. Todos los que nos escuchan muy temprano. Aunque hay, ¿cómo se llama? Calendario mágico, ¿no?
1: Sí.
0: Los chamacos de la escuela, de las escuelas privadas. También,
1: fíjate. También.
0: Ah, bueno, está bien.
1: Eso
0: creo.
1: ¿No? Bueno, acá sí quisieron.
0: Es que no, es que hay colegios de altura, amigo. Los que tiene que ir en la escuela, pues son escuelas ya tipo ya. Harvard, así sí. Que no se andan con rodeos. Ay, oiga, pues qué padre está el día. Nos estamos muy a gusto aquí transmitiendo. Gracias, amigos, que nos están escuchando en la transmisión simultánea de este espacio de información a través de todas las estaciones de Grupo Radiorama de Durango. Vida Romántica, 104.5 FM. ¿Quién está en Vida Romántica? Mi querida Chely. Buenos días, Chely, ¿cómo estás? Estamos también a través de Arroba FM en el 99.7 FM. Mi querido Armando está operando esta estación desde muy temprano. Y, por supuesto, que estamos también a través de La Poderosa, en donde mi querido Alonso hace magia y opera este espacio de información desde el 98.1 FM. Así que, pues, a ver... Está Sinatra.
1: Sí, va como más en este,
0: sí?
1: En este mood en el que estamos ahorita.
0: ¿Sabes qué? Me acerca cada vez más a la Navidad.
1: A la Navidad. ¿Te gusta la Navidad?
0: Fíjate que sí.
1: ¿Qué te gusta de la Navidad?
0: Me gusta la Navidad.
1: Pues, lo familiar, ¿ves?
0: Lo familiar. Pues es que cuando te dan regalos está bien, pero cuando tienen que dar muchos regalos,
1: mira,
0: se pone interesante, ¿no?
1: Cuando ahora eres Santa Claus tú, ya se pone interesante.
0: Ay, sí. Bueno, pero como sí nos gusta la Navidad y la pasamos muy bien. La verdad, las cosas es que es una época muy bonita. Y yo creo que sí la disfruta toda la gente, ¿no? Hasta los Grinch.
1: También.
0: Pues dicen que no, pero sí. Yo soy uno de esos Grinch que sí la disfruta.
1: De todo mundo lo quería, menos de ti, ¿no?
0: Soy un Grinch que sí lo disfruta, si sabes cómo. Bueno, pues ya estamos listos en la información. ¿Qué tenemos de efemérides? ¿Tienes efemérides?
1: Claro.
0: ¿Sí?
1: Efemérides.
0: O el clima. Dime qué quieres, efemérides o
1: primero
0: clima.
1: Primero vámonos con el clima, porque sí se siente frío, pero pues aquí ya sabemos
0: aquí,
1: por
0: aquí
1: qué.
0: Aquí estamos frescos.
1: Aquí estamos muy frescos.
0: Pero está bien a gusto, ¿eh? Yo sí, no tendría problemas de transmitir aquí todos los días. Le han echado ganas los amigos del área de Parques y Jardines, esta nueva área del ayuntamiento. Y está muy bonito, fíjate, yo no tendría problemas en venir aquí a transmitir todos los días. Un cafecito caliente que ya está listo.
1: Ándale.
0: La compañía de Areli.
1: Gracias.
0: Ernesto Valles. Mi querido Gera. Aquí todos.
1: Gera en acción.
0: Gera en acción.
1: Saludos, Gera.
0: Saludos. Bueno, el clima lo tenemos en 13 grados centígrados hoy. Se supone que será un día soleado, es lo que dice San Google. La máxima para hoy la tendremos en 30 grados centígrados. Así que, pues bueno, vamos a disfrutar el día jueves, que parece lunes, pero ya va a ser mañana viernes.
1: ¡Ay, qué rápido! Que así fueran todas las semanas sería algo maravilloso. Pero bueno, disfruto de cada día.
0: Sí. ¿Descansaste ayer?
1: Sí.
0: Sí, qué chido. Sí. Es que la Areli trabaja, cuando le toca descansar en un trabajo, descansa. Ya llegué, vieja, ya llegué, viejo, ya llegué, me voy a vuelto. Pero está bien, que le eche ganas, mi querida Areli. Bueno, vamos a los efemérides.
1: Claro que sí, vamos a comenzar en este día 17 de septiembre. Y bueno, fíjate que en 1964 se inauguró el Museo Nacional de Antropología en la Ciudad de México. Además, es un lugar súper importante. Y bueno, si hablamos también de celebraciones y conmemoraciones, el Día Mundial de la Seguridad del Paciente, esta jornada establecida por la Organización Mundial de la Salud para promover la atención médica segura. Y fíjate, hoy también es el Día Mundial de la Mantarraya. Esta es una importancia, ¿no?, de esta conservación de estas especies marinas. Hoy, 17 de septiembre.
0: Dice Belencho que el 23 de septiembre entra el otoño. Entra el otoño, dice, ya huele a aire de muertos. Ya, ya llega, ya de muertos y ya acabó. Lo que te digo, ya estamos oliendo a Navidad.
1: Estamos a casi nada de terminar el año.
0: Casi nada. Bueno, pues ya estamos listos. Gracias por acompañarnos. Bienvenidos a Noticias. Entramos puntuales ahí.
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0: Bueno, un resumen de lo más importante que hoy le vamos a platicar. Aseguran que bajaron 60% los reportes de baches en Durango. Aseguran.
1: Insuficiente las lluvias para que haya un buen ciclo agrícola.
0: Alerta a la Secretaría del Trabajo sobre ofertas de trabajo falsas. Caramba.
1: Diputado federal duranguense participará de lleno en el análisis del presupuesto 2027.
0: Rechaza el nuevo partido Somos a la vocal ejecutiva del INE. Dicen que tienen nexos con Morena.
1: Y se buscará la mejora continua en el Poder Judicial.
0: Hay que recordar que hay una nueva presidenta del Supremo Tribunal de Justicia. El Congreso escucha a empresarios y busca acuerdos para impulsar a Durango.

0: Bueno, vamos a la información. Son las 7 de la mañana con 12 minutos. El gobernador Esteban Villegas habló sobre el presupuesto federal para Durango en 2027 y los compromisos que tiene que cumplir antes de que termine el 2026, principalmente el asunto de los deberes con los trabajadores el fin de año.
1: Información y estoy preparado para todo, así lo mencionó el gobernador Esteban Villegas al referirse a esta posible participación en el proceso electoral del 2027.
2: Como cuando pasó en el 25, ¿verdad? Mira, yo espero que no, porque pues hay elecciones en todo el país y la ventaja de este proceso electoral es que todo el mundo está concentrado en sus estados. Pues los que quieren ser diputados federales pues van a estar ahí, los que quieren ser diputados locales van a estar concentrados en sus estados. Es difícil que venga gente de fuera o que, por ejemplo, nosotros mandemos a alguien fuera, por si fuera el caso. Vamos a estar concentrados cada quien en nuestros estados y luego hay algunas gobernaturas que están en juego y entonces, bueno, pues también se concentra más la atención en los estados que tienen gobernaturas y pues estar yo bien pendiente porque tenemos fronteras que tienen gobernaturas. Zacatecas tiene gobernatura, Sinaloa tiene gobernatura, Chihuahua tiene gobernatura, y entonces pues hay que estar muy pendientes de que no se vaya a contaminar el ambiente político en Durango con el ambiente político que nos rodea. Ojalá y más bien los otros estados se contagien del buen ánimo que hay en Durango, para que pues todo pueda salir tranquilo. Yo me estoy preparando para todo. Los políticos siempre tenemos que estar preparados para todo, pero yo estoy preparado para que haya un proceso electoral tranquilo, sin problemas, que la gente pueda participar, que puedan votar de manera libre, que no haya ningún conflicto, que ese domingo, 1 de junio, se lleve todo bien, que no haya ningún problema, que se cuente y que gane, que la gente decida que quiera que gane y que le quiera dar el rumbo a
3: Durango. ¿Es de grupos delictivos que se mueven?
2: Pues espero que no.
0: Bueno, pues así las cosas, dice, estoy preparado para todo. Y bueno, pues suponiendo que participe en el proceso electoral 2027, obviamente tendría que pedir licencia, tendría que hacerlo 90 días antes de que se dé el proceso electoral en el tema de la votación. Y bueno, también el gobernador advirtió que van a continuar los cambios en el gabinete estatal. Acuérdense usted, la semana pasada hubo un cambio en la Secretaría de Obras Públicas y esto fue lo que dijo el mandatario.
2: No, porque como es proceso federal, si habláramos de lo federal, se rige con la ley federal, no la rige la ley estatal. Entonces ha pasado en muchas ocasiones, no solamente con Velasco, fue con Cuauhtémoc Blanco, fue con Mancera en su momento. O sea, ya hay muchos antecedentes. Yo creo que no hay que descartar nada. Todo tiene que ver siempre en política con un tema de estrategia. Entonces, si la estrategia así lo decide, yo estoy preparado para poderlo hacer. Y si no, estoy súper preparado para llevar el proceso con calma. Sí, se tendría que pedir licencia 90 días antes del proceso electoral. Cualquier candidato que quiera ser en lo local y en lo federal tiene que pedir licencia a algún cargo que tenga 90 días antes del proceso electoral.
3: ¿Quién queda?
2: Supongamos que sucede. Pues el secretario general de gobierno, avalado por supuesto por el Congreso del Estado, pero es lo natural porque es un permiso no definitivo, sino es un permiso muy estricto por 3 meses, lo que se lleva el proceso, lo que tomas protesta, porque tienes que tomar protesta para poder ejercer el cargo, y después, si ese fuera el caso, pues después de los 3 meses yo me regresaría al gobierno del Estado, sí, por supuesto.
3: ¿Tiene contemplado un suplente?
2: No tengo ni contemplado si va a pasar o no. Le tocaron las vacas flacas a la cosa cuando prácticamente el presupuesto de COPE venía en cero, por la parte financiera. Y bueno, ya la necesito yo en otro espacio. Yo les he dicho que estos puestos son pasajeros.
0: Bueno, pues así las cosas en el tema de las aspiraciones o no aspiraciones del Ejecutivo Estatal, lo que tendría que suceder, si es que sí sucede. Y bueno, pues ahí está, dice que van a continuar los cambios en el gabinete estatal. ¿Qué nos va a platicar Ernesto Valles en un ratito más de la información policiaca?
1: La información policiaca: jovencita en estado de ebriedad choca por alcance y mata a su conductor. Además, también 5 personas sin vida en 2 accidentes registrados en la carretera a Parral. Estas son las policiacas de esta mañana de jueves.
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0: Gracias por continuar. Gracias por continuar con nosotros. Estamos listos con la información de carácter internacional. Donald Trump pide que México detenga a funcionarios corruptos que encubren a los cárteles. Destaca la labor de la presidenta de México contra el narcotráfico. El presidente de Estados Unidos, Donald Trump, alabó la labor de su homóloga mexicana, Claudia Sheinbaum, en la lucha contra el narcotráfico, pero insistió en que el país vecino debe fomentar más participación del sector privado en esta labor, así como incrementar inspecciones aduaneras e invertir más en fuerzas de seguridad. Dijo Donald Trump, reconocemos la labor de la administración de la presidenta Sheinbaum por incautar mayores cantidades de drogas, desmantelar laboratorios clandestinos y desplegar recursos adicionales de las fuerzas del orden y militares en nuestra frontera común. Es lo que escribió Donald Trump en su determinación anual sobre los principales países de tránsito o producción de drogas, publicada justamente el día de ayer, miércoles. El mandatario estadounidense destacó también el aumento de la cooperación en materia de seguridad entre Estados Unidos y México, que dijo que considerado que ha contribuido, por ejemplo, a eliminar algunos de los jefes de cárteles más notorios del mundo, incluido, por supuesto, el Mencho.
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2: 6 de la mañana ya con 26 minutos y la presidenta Claudia Sheinbaum estalló contra funcionarios de Pemex por caída en producción. Sí, el reclamo ocurre a finales de julio en Palacio Nacional tras los datos del segundo trimestre con bajas en gasolina y diésel y mayor dependencia en compras externas. Y bueno, una reunión tensa en el Palacio Nacional. El reportaje a finales de julio confrontó, bueno, la presidenta confrontó a estos principales funcionarios de energía y finanzas durante una reunión en Palacio Nacional. En ese momento los datos del segundo trimestre mostraron una disminución en la producción de gasolina y diésel de Pemex, mientras el país aumentaba su dependencia de importaciones costosas. Y bueno, según también estas fuentes consultadas por la agencia que hablaron bajo condición de anonimato por la delicadeza del encuentro, señalaron que la presidenta se habrá sentido engañada ante estos resultados luego de que el gobierno inyectara miles de millones de dólares en la empresa mediante apoyo financiero y extensiones fiscales, accidentes en refinerías y otro punto de tensión. El reporte pues atribuye también el salto a la reducción en el abasto nacional durante el segundo trimestre y a compras en el extranjero. De acuerdo con las mismas fuentes, también habría cuestionado a sus funcionarios sobre dos accidentes ocurridos este año en refinerías de Pemex que dejaron a 6 muertos y 10 heridos. Entre los señalados estarían la secretaría, la secretaria de Energía, Lucelina González, y el director de Pemex, Juan Carlos Capo, a quienes la mandataria había pedido poner las cosas en orden. Un portavoz de la presidencia indicó que Sheinbaum se reúne frecuentemente con el sector energético, sin abundar más. Pemex, la Secretaría de Energía y la de la Hacienda no respondieron a las solicitudes de comentarios de la agencia.
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0: Ya está listo Alonso Dueñez con la información deportiva. Mi querido Alonso, ¿cómo estás?
3: Hola, ¿cómo estás? Mi estimada Naomi, mi querida Areli, auditorio de NN, nuestra noticia, ya estamos listos con la información de los deportes. Vamos a hablar de lo que sucedió el día de ayer, en lo que fue, pues, este Campeones Cup entre el equipo del Inter de Miami y de Lionel Messi, ante el equipo de la Máquina de Cruz Azul, pues, con un soberbio gol del argentino, estrella de Lionel Messi. Pues la verdad es que con esto conquistaron su primera vez el título de Campeones Cup, el duelo anual entre los monarcas de la Liga MX y la Major League Soccer de los Estados Unidos, gracias al triunfo en el duelo efectuado el día de ayer allá en el New Stadium de Miami. El conjunto cementero comandado por Joel Wiki pues había llegado motivado después de haber derrotado a las Águilas del América en el Clásico Joven el pasado sábado, pero el día de ayer prácticamente se vieron borrados por el equipo de las Garzas. Así pues, las Garzas llegaron tras varias semanas dolorosas en lo que sufrió la derrota de Argentina en la final del Mundial. Estamos hablando de Lionel Messi y el fallecimiento de su padre. Pues esta victoria ante un decepcionante Cruz Azul fue también un exitoso debut de su compatriota Cristian Kili González como entrenador del Inter de Miami. Así la etapa de Kili, quien apenas dirigió su primer entrenamiento el pasado sábado, pues con esto han conseguido su primer cetro, su primer trofeo. Pero no es nada avalado por la FIFA, obviamente, sino simplemente es demostrar quién es el mejor de la Major League Soccer de los Estados Unidos y la Liga MX. Felicidades por Messi y su equipo haber conseguido el Campeones Cup. mexicana. Y vamos a hablar un poco de béisbol porque el día de ayer Eli de la Cruz conectó un jonrón de dos carreras y los Rojos de Cincinnati, al menos de manera temporal, evitaron que los Dodgers de Los Ángeles aseguraran el título de la División Oeste de la Liga Nacional con una victoria de 6-2 el día de ayer. Así los Dodgers necesitaban ganar o que San Diego perdiera para conquistar su quinta corona divisional consecutiva y la número 13 en 14 temporadas. Sin embargo, los Padres vencieron 9-3 a los Rockies de Colorado. Así pues, con esto se lleva el gran triunfo. Por otro lado, los más resultados de las grandes ligas: Cleveland derrotó 6-3 a las Medias Blancas de Chicago, San Francisco 6-5 a San Luis, Minnesota 5-4 a Yankees, Toronto 5-1 a Detroit, Tampa Bay 4-3 a Atlético de Oakland, Milwaukee 5-4 a Pittsburgh, Filadelfia 3-0 a Washington, Baltimore 7-1 a los Mets de Nueva York, los Cachorros de Chicago 8-4 a Atlanta y los Texas 7-3 a Boston, Kansas City 5-2 a Houston, entre otros. Y hablando de béisbol, señores, todos sabemos que pues el equipo de los Toros de Tijuana se proclamaron campeones de la Liga Mexicana de béisbol, así como también de la Serie del Rey, al derrotar a los Olmecas de Tabasco con un marcador prácticamente de 4-2 que se disputó el día de ayer, el día martes, frente a su afición en el Toros Mobile Park. La novena fronteriza encontró las carreras que necesitaba en la quinta entrada para romper un cerrado duelo de picheo y después de su apoyo de su cuerpo de relevistas para mantener la ventaja hasta el último out. Con esta victoria obtuvieron su tercer cetro de la Liga Mexicana de Béisbol tras conquistados en el 2017 y 2021. Oigan, y vamos a hablar de la Fórmula 1 porque el día de ayer se mencionaba que pues entre los 24 grandes premios de 22 países previstos en la próxima temporada en el 2017, pues están las tradicionales citas en Mónaco, en Silverstone, en Monza, en Madrid, que por cierto el fin de semana pasado acogió lo que viene siendo el gran premio en 4 décadas. Y pues, ¿qué creen? Repetirá del 10 al 12 de septiembre de 2007 y México recibirá la Fórmula 1 del 29 al 31 de octubre. Así Brasil lo hará una semana después del 5 al 7 de noviembre del 2027. A diferencia de las citas de México y de España, el circuito de Interlagos será escenario también de una carrera sprint. Los test de temporada están programados en Bahrein de 24 a 27 de febrero, antes de que la primera carrera tenga lugar en su país del día 12 al 14 de marzo, seguida por Arabia Saudita una semana más tarde. La FIA confía en que pues estos eventos del Golfo no sufran las perturbaciones experimentadas este año debido a las repercusiones de la guerra liderada por Estados Unidos contra Irán. Recordarles que el 1 de noviembre, señores, aquí en este año, es el gran GP de México, allí en los Hermanos Rodríguez. Así que todavía faltan algunos. El próximo es en Azerbaiyán, el próximo 26 de septiembre. Y vamos a hablar del equipo de casa, el equipo de la Cruz Durango. Ambos equipos pues llegan tras acumular 8 jornadas y acumulan 8 puntos. Y estamos hablando que se enfrentarán a los Alebrijes de Oaxaca el día de hoy en punto de las 7 de la noche. Representa una oportunidad para la Cranes que aproveche su condición de local y se despegue de su rival directo de la parte baja de la clasificación. La selección femenil mexicana de softball avanza a la final de la Copa Mundial, busca su boleto a Los Ángeles 2028. El equipo venció a China en el Mundial de la Especialidad realizado allá en Oklahoma City. Mbappé, señores, el jugador del Real Madrid justifica no usar camiseta a favor de Ceuta. Dice que el apoyo a todos los migrantes, los jugadores del Real Madrid cubrieron parte del lema "todos somos caballas" antes del partido de Elche, al no mostrar el mensaje completo de la campaña, que generaron, por cierto, críticas. La NFL multó a Cesc Alchair de los Houston Texans con $11,941 por llevar el nombre de Ihan Rajad, la niña palestina asesinada en manos del ejército israelí, en la pintura facial durante un partido. Y hablando de escándalos, Raheem Sterling, exfutbolista inglés, se declara culpable de la conducción peligrosa tras chocar su Lamborghini en posesión de drogas. El exdelantero que salió del tribunal en libertad bajo fianza sin condiciones admitió la posesión de 6 cartuchos de óxido nitroso más una inhalación indebida. Y los Detroit Lions, señores, el día de hoy arranca la semana número 2 en la NFL. Visitarán a los Buffalo Bills en el recién estrenado Highmark Stadium para inaugurar esta segunda jornada. El partido será a las 6:15 de la tarde. Y el delantero mexicano Armando La Hormiga González firmó el día de ayer su estreno soñado en Europa al marcar su primer gol con el Olympiacos de Grecia en la UEFA Europa League. Y la cadena Fox Sports, señores, esto sí llama mucho la atención, pues al parecer creo que sí va a desaparecer como empresa, pues lamentablemente atraviesan una severa crisis operativa tras el estallido de un paro laboral masivo iniciado el día 15 de septiembre por colaboradores. La terminación del personal obedece al continuo incumplimiento del pago de sueldos y honorarios acumulados desde diciembre del año pasado, una situación crítica que agotó la tolerancia del equipo técnico, operativo y periodístico de la empresa televisiva. Pues mi querido Nahum, mi estimada Areli, hasta aquí la información de los deportes.
0: Gracias, gracias a Alonso Dueñas, la información deportiva. Vamos a la pausa, regresamos.
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4: Oiga, gracias, gracias por continuar con nosotros. Estamos transmitiendo esta mañana desde el hermoso Ojo del Obispo. Sí, así es, mi querido. Sí, es el Ojo del Obispo, ¿verdad? Ojo de Agua del Obispo. Es que estamos bien a gusto, ¿no?
5: Sí, es que desde que llegamos,
4: sí.
5: Estamos aquí con...
4: Oye, consideré que iba a estar fresco un poquito, pero no está muy a gusto.
5: No, está muy rico.
4: La verdad está muy a gusto. Ahorita en un ratito más, en el demanda de usted, vamos a platicar con el director de Parques y Jardines del municipio de Durango para que nos diga cómo estamos hermoseando los parques. Y este es uno de ellos. Tenemos, se lo platico, amigos que me están escuchando en la radio, a mi lado izquierdo una fuente hermosa con un agua que hasta se antoja estar ahí en una lanchita ahí dando la vuelta así. Escuchando el noticiario.
5: Yo pensé que si tenemos algo hermoso aquí, Areli.
4: Fantástica, mi querida Areli, como todos los días. Es una mujer muy hermosa y usted seguramente la conoce porque si usted ha visitado sus redes sociales, si usted ha visitado las redes sociales, pues se la va a ver y se dará cuenta perfectamente de lo hermosa que es. Las estatales están en el chat de La Poderosa. Son dos audios, mi querido Alonso. Tú dime si estás listo. Son las cosas de transmitir en vivo. O te las envío de nuevo. Tú dime, mi querido Alonso. ¿No?
6: Yo creo que sí me las pasan de nuevo, pero a mi WhatsApp.
4: A su WhatsApp, órale. Se las vamos a pasar a mi querido Alonso. Las dos. Ahí está. Es que, ¿saben qué? Es bien padre poder transmitir en vivo. Y la magia de la radio hace todo, ¿eh? A ver, mi querido Alonso, ahí están. Ahí están las...
6: A ver, vamos a ver. No me llegan todavía.
4: Estoy pasando a mi querido Alonso para que las ponga. Ahí las tienen.
6: Ah, ok.
4: Y la primera nota, que es la de el gobierno del estado, pues habla de lo que sucedió justamente la noche del grito, cómo estuvo. Nos disfrutábamos mucho los que estuvimos ahí. ¿Usted cómo la pasó, oiga? ¿Dónde diste el grito? ¿En tu casa o te fuiste...?
5: No, fíjate que desde mi casa.
4: ¿Sí?
5: Disfruté, sí, me metí también a redes sociales.
4: ¿Acostumbran en noches mexicanas en tu familia?
5: Fíjate que sí, ¿eh?
4: ¿Sí?
5: Sí, sí acostumbramos. Y no puede faltar todos los alimentos ricos. Que luego ya te imaginarás el pozolito verde,
4: chiles en ahogada.
6: Qué rico.
5: Qué delicioso.
4: Alguien escuché que dijo chiles en ahogada. No,
6: no, no.
4: Es enojada.
6: O enojada.
5: No enojada, sí.
4: Enojada.
5: No enojada.
4: Es enojada. Enojada. Enojada.
5: Enojada.
4: Un pozolito sabroso. Ay, qué padre, qué rico. Bueno, sí, ya estamos listos, mi querido Alonso.
6: Ya
4: vamos con esta nota.
6: Ok, ahí va.
7: Para el 216 aniversario de la independencia de México, en punto de las 8 horas se llevó a cabo el izamiento de bandera en el asta monumental de la capital duranguense, con la presencia del gobernador Esteban Villegas Villarreal, acompañado del gabinete estatal, el alcalde Toño Ochoa, la magistrada presidenta del Tribunal Superior de Justicia, Liliana Alvarado Salinas, y el presidente de la Junta de Gobierno y Coordinación Política, Alejandro Mojica Narváez. Estos festejos dieron continuidad a la celebración que la noche del 15 de septiembre reunió a miles de duranguenses en el centro de la ciudad para conmemorar el tradicional

0: Grito de Independencia, encabezado por el gobernador Esteban y Marisol Rosso, desde el balcón del Museo Francisco Villa, en una noche llena de música, tradición y orgullo por México. En la ceremonia de izamiento de bandera, el discurso oficial estuvo a cargo del director del Instituto de Cultura del Estado de Durango, Francisco Pérez Mesa, quien recordó el ejemplo de quienes defendieron una nación con visión de futuro e iniciaron la lucha por nuestra independencia. Destacó que, además de celebrar nuestra historia, se conmemoran la cultura y la identidad. Posteriormente se realizó el acto cívico en el Monumento a Miguel Hidalgo y Costilla, ubicado en las calles Gavino Barreda y Constitución del Centro Histórico de la ciudad, donde se llevó a cabo el depósito de una ofrenda floral y una guardia de honor al padre de la patria. Mientras que el titular de la Secretaría de Finanzas y Administración, Franklin Corlay, recalcó que hoy, con cada empleo que se genera en Durango, cada productor que siembra la tierra y cada joven que encuentra una oportunidad, se honra la visión de quienes lucharon por la independencia. En este sentido, destacó que la entidad vive un momento de cambios, con obras que marcarán a las próximas generaciones, nuevas inversiones y caminos que abren oportunidades. Para concluir la celebración patria, duranguenses y turistas disfrutaron del tradicional desfile cívico-militar, con la participación de contingentes militares y educativos. El recorrido inició en las calles de 5 de Febrero y Constitución y concluyó en Pino Suárez.
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2: 40 especies de aves tienen un nuevo hogar en el zoológico Saguatoba. Toño Ochoa inauguró un aviario único por sus dimensiones en Durango y uno de los más importantes del norte del país, que desde ahora se suma a los atractivos para disfrutar en familia.
3: Venga, disfruten este espacio maravilloso que es de todos nosotros, a disfrutar el zoológico Saguatoba, que cada vez está más chulo, hermoso.
2: El nuevo espacio fue preparado para que las familias puedan acercarse y observar a las aves, pero también para procurar su bienestar.
4: Hemos logrado ya abrir el aviario tan deseado por nosotros también, y un espacio muy importante también para que las familias duranguenses vengan, disfruten de la naturaleza, esos animalitos que van a estar disfrutando. Tuvimos el tiempo para darles un manejo del cual ellos puedan no estresarse al momento de que anden ustedes aquí de visita con nosotros.
2: Y para celebrar la inauguración, la gran familia duranguense podrá conocer el nuevo aviario con un precio especial de 13 pesos durante el Puente Mágico. Después de ese periodo, el acceso tendrá un costo regular de 25 pesos. La transformación del Saguatoba continuará. Para el próximo año, Toño Ochoa adelantó que se trabaja para concretar la llegada de una jirafa, para la cual se construirá un hábitat adecuado, además de proyectar mejoras en el espacio de Carlitos, el león. 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
7: 7:45 a.m. Oigan, y siguen circulando estos videos, comentarios sobre algunos errores y momentos inesperados de las celebraciones patrias de este año. Lo hemos visto y además sabemos que en redes sociales es muy fácil que todo el mundo se dé cuenta. Bueno, les platico, porque quien está ahora en el ojo del huracán es Alex Sinte, que de repente pues todo el mundo empezó a hablar de él. Y bueno, el que está pensado como una noche de música mexicana y celebración por el grito de independencia, terminó convirtiéndose en uno de los momentos más comentados en redes sociales. Sí, Alex Sintek se presentó la noche del 15 de septiembre en la alcaldía Benito Juárez. ¿Viste todos estos videos? O sea, lejos de que el concierto se quedara solamente en canciones, varios videos comenzaron a circular porque el cantante protagonizó distintos intercambios con el público.
8: Y es talentosísimo, pero...
7: Yo creo que ya el ego, ¿no? Y el estar luchando también con muchos artistas del momento. Además, también recordemos que en estos videos que se hicieron virales, pues era estar atacando a muchos artistas, sobre todo el género de reggaetón. Yo no sé qué tenga con este género, que definitivamente le pega mucho. Y bueno, de hecho, uno de los momentos que más se viralizó fue cuando algunos de los asistentes comenzaron a pedirle canciones, pues que no forman parte de este repertorio, y él reaccionó molesto. gustó. Respondió que se habían ido a verlo, entonces le pidieron canciones suyas. Y aquí fue donde las cosas comenzaron a subir de tono. El cantante también aprovechó el escenario para hablar de las críticas que ha recibido durante los últimos años, particularmente por esos comentarios sobre el reggaetón y la música urbana. Incluso pidió a sus seguidores lo defendieran de que los critican. Y claro, obviamente las redes sociales hicieron los suyos. Los videos comenzaron a aparecer por todos lados, los usuarios empezaron a comentar no solamente la discusión con algunos asistentes, sino también las declaraciones que hizo sobre artistas como Bad Bunny, Karol G, y además también opiniones sobre la música urbana. Y bueno, pues aquí también hubo una frase que especialmente llamó la atención y que rápidamente comenzó a convertirse en meme. Soy el dios Sintek. No, este sí ya se elevó demasiado, ¿verdad? Oye, esta expresión que pronunció durante este momento de tensión con el público, y ojo, porque ya comenzaron a calificaron lo ocurrido con términos como brote psicótico, y sin embargo esto corresponde también a comentarios de usuarios. No existe también una confirmación médica de que haya algo así, ¿verdad? Por lo que conviene pues no presentar también una interpretación como diagnóstico, pero definitivamente lo que sí está documentado es que el concierto se convirtió en una tendencia precisamente por estos videos donde se observa al cantante interrumpiendo varias veces esta presentación. Y bueno, y la pregunta que queda es, ¿fue simplemente un momento de enojo con el público? ¿El cantante pues terminó no diciendo más de lo que quería decir? Porque una cosa es segura, ¿no? Del escenario de Benito Juárez, Sintek se hizo fue directo a todo lo de las tendencias. Y pues que este tema se viralizó rápidamente. Y también, ahora sí, los fans de Alex Sintek dicen, definitivamente lo perdimos.
6: Y bueno, te acabo de decir, es talentosísimo Alex Sintek. Y se le botó la canica. Y como tú lo dijiste, lo hemos perdido.
7: Se sintió amenazado, ¿no? Yo creo. Se siente amenazado más porque ahorita la música es buena, claro.
6: Serán fieles durante mucho tiempo y se acabó. Deja que el entreveramiento generacional pues avance.
7: Así como tu compañero.
6: Yo me peleo con Areli porque le gusta Bad Bunny. Pero está bien. Está muy bien.
7: Para todos.
6: Se gustó otra vez de Bad Bunny, ¿te acuerdas?
7: Claro, pues es que hay que adaptarse, pero él definitivamente no lo quiere hacer, por eso es que hoy se ha convertido en lo más viral del internet. ¿Nos vamos a un corte?
6: Vamos a la pausa, regresamos a la información policiaca.

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1: No, vamos a continuar. Gracias por estar en sintonía de NN, nuestras noticias. Esta mañana, de veras, la estamos pasando muy bien. Estamos transmitiendo desde el Ojo de Agua del Obispo. Ahora, si no me equivoqué, qué lugar tan hermoso y fresco, además. Vemos a la gente alta haciendo ejercicio, ¿ya vieron?
2: Sí.
1: La gente haciendo ejercicio. Oye, qué padre.
2: ¿En qué antoja? La pregunta, ¿en qué trabajará toda esta gente?
1: Entraron un poco más tarde, pero sí. La verdad, yo veo cómo lo disfrutan. Quisiera decirle que hasta se antoja.
2: Pero no.
1: Ya está listo Ernesto Valles con la información policiaca. Mi querido Ernesto Valles, ¿cómo estás? Buenos días.
3: Muy buenos días, Nahum Marelli. Buenos días, Alonso. Buenos días. Precisamente un hermoso lugar, aquel Ojo de Agua del Obispo, precioso, y esperamos que así sigan mejorando todos estos espacios con este nuevo director, ¿verdad?
1: Que ahorita vamos a platicar con él.
3: Así es, pero bueno, vamos con la información policiaca.
1: Adelante.
3: Una parranda que habría comenzado desde la celebración del grito terminó en tragedia la tarde de este miércoles 16 de septiembre, cuando un joven de 22 años de edad en estado de ebriedad y exceso de velocidad provocó un aparatoso choque en el que murió Jorge Nájera Irigoyen, de 59 años de edad. El accidente se dio cuando Diana Paola, con domicilio en el fraccionamiento Villas del Guadiana C4, circulaba a bordo de un Volkswagen rojo sobre la carretera del pueblito. La joven no se percató de un borde ubicado sobre la carretera y terminó impactando por alcance la parte lateral trasera izquierda de un Hyundai Grand i10 blanco.
1: Perfecto.
3: El golpe provocó que el vehículo blanco conducido por Jorge Nájera Irigoyen, de 59 años de edad, fuera proyectado violentamente. El hombre quedó prensado entre la puerta del conductor y el volante, sufriendo lesiones que terminaron por arrebatarle la vida. En su trayectoria, el automóvil también impactó un Hyundai Verna gris conducido por Josué Misael Rivas Ramírez, quien resultó ileso. Rápidamente se movilizaron elementos de las distintas corporaciones de seguridad y paramédicos de la Cruz Roja Mexicana. Al revisar al del automóvil blanco, los técnicos en urgencias médicas confirmaron que ya no contaba con signos vitales. La joven conductora quedó detenida y fue puesta a disposición del agente del Ministerio Público, que determinará su situación jurídica. Personal de la Fiscalía General del Estado realizó las diligencias correspondientes y ordenó el traslado del cuerpo sin vida hacia el Servicio Médico Forense para la práctica de la necropsia de ley. Y en otra información, una mujer de la tercera edad perdió la vida luego de que el vehículo en el que viajaba volcara sobre la carretera Durango-Parral en territorio del municipio de Hidalgo, Durango. El accidente ocurrió a la altura del kilómetro 272 de dicha vía, donde automovilistas solicitaron el apoyo de las autoridades tras observar el vehículo siniestrado. Al lugar acudieron elementos de la Policía Municipal de Villa Hidalgo, quienes localizaron un vehículo Nissan Línea Centra modelo 2008, color guinda, que había salido de la carretera y terminado volcado. En el interior del automóvil, en el asiento del copiloto, fue localizado el cuerpo de Rebeca Corral Ruiz, de 65 años de edad, con domicilio en la localidad de San Bernardo, Durango. De acuerdo con lo señalado por un familiar, Rebeca viajaba junto con su esposo Anastasio, de 70 años de edad, procedente de Gómez Palacio, Durango, con destino a San Bernardo, cuando el hombre perdió el control del vehículo, sobrevino la volcadura. El conductor fue trasladado en una ambulancia de Villa Hidalgo al Hospital General de Santa María del Oro para recibir atención médica. El agente del Ministerio Público tomó conocimiento del hecho y ordenó el levantamiento y traslado del cuerpo al Servicio Médico Forense para la práctica de la necropsia de ley. Y en otra información, cuatro hombres perdieron la vida y dos más resultaron lesionados tras un choque frontal entre dos camionetas registrado la noche del martes 15 de septiembre en una carretera del municipio de Villa Hidalgo, Durango. El accidente se registró sobre la carretera que comunica de El Palmito hacia Mapimí. Elementos de la Policía Municipal acudieron al lugar y solicitaron el apoyo de corporaciones de emergencia y de las unidades ministeriales. Una de las unidades involucradas fue una camioneta de la marca Chevrolet Chevrolet línea Tahoe modelo 2002, color gris, sin placas de circulación, en cuyo interior quedaron varias personas atrapadas debido a la fuerza del impacto. En el lugar fueron identificados sin vida Brian Ballesteros Bustamante, de 20 años de edad, así como Eder Azael Pelayo Ravelo, de 27 años de edad, con domicilio en Ciudad Juárez, Chihuahua. Un tercer fallecido era conocido únicamente como el apodo de El Güero, de aproximadamente 25 a 30 años de edad, cuya identidad completa estaba pendiente de restablecer. Brian conducía el atajo y presuntamente se dirigían hacia la Zarca para asistir a las celebraciones del Grito de Independencia. El segundo vehículo fue una camioneta Chevrolet Silverado color gris con placas del estado de Durango. En su interior quedó prensado y sin vida el conductor, identificado como Carlos Miguel Mesa Enríquez, de 40 años de edad, con domicilio en el municipio de Rodeo. Del accidente también resultaron lesionados Abel y Jonathan Ballesteros Bustamante, de 26 y 21 años de edad respectivamente, quienes fueron trasladados hacia el Hospital Integral de Rodeo para recibir atención médica. Personal de Protección Civil realizó las maniobras necesarias para extraer a las víctimas que quedaron atrapadas entre los vehículos. El agente del Ministerio Público tomó conocimiento de los hechos y ordenó el traslado de los cuatro cuerpos a la Unidad Regional de Santa María del Oro para la práctica de la necropsia de ley, mientras se realizan las investigaciones para determinar cómo ocurrió el choque. Y en más información, dos personas resultaron lesionadas luego de que la motocicleta en la que viajaban participó en un accidente contra un automóvil en un crucero sin señalamiento del fraccionamiento Jardín de la ciudad de Durango. El percance ocurrió en la intersección de la calle Jardín de las Aves y del Real, hasta donde acudieron elementos de la policía vial para tomar conocimiento de los hechos y realizar el peritaje correspondiente. Uno de los vehículos involucrados en un vehículo es un Volkswagen línea Vento modelo 2007 color blanco, conducido por Fred Eric, de 30 años de edad. La segunda unidad es una motocicleta marca itálica línea FT150 modelo 2020 color rojo con negro, conducida por Diego Alejandro, de 18 años de edad, que llevaba como acompañante a una mujer identificada como Lourdes Angélica. Tras el impacto, tanto el motociclista como su acompañante resultaron lesionados, por lo que paramédicos de la Cruz Roja Mexicana acudieron para brindarles los primeros auxilios y posteriormente los trasladaron a la clínica número 1 del Instituto Mexicano del Seguro Social para su atención médica. Hasta aquí la información policiaca. Por su atención, muchas gracias. Muy buenos días.
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0: días.
1: Muy buenos días, muy buenos días.
0: Digo, es por el delay. Sí. ¿Cómo amanecieron? Gracias por acompañarnos este jueves, que nos sabe a lunes, pero hoy sí hay demanda de usted y estamos listos y muy contentos porque estamos transmitiendo desde el Ojo de Agua del Obispo. Desde muy temprano llegamos aquí. Oiga, qué padre está. Está fresca la mañana, pero muy a gusto, ¿no? Compañeras, compañero.
2: Oye, ¿descansaste estos días tú?
0: Claro.
2: ¿Debiste haber trabajado?
0: Chihuahua.
2: Desquítele, mande. Aunque no estemos nosotros.
0: Querían que lo hiciéramos tú y yo, mi compa.
3: Querían que estuviera yo ahí también, mi
2: hermoso.
3: Yo dije, pues no me ha llegado todavía el retroactivo, entonces yo creo que lo voy a presentar.
4: Ni te va a llegar.
3: Ni va a llegar.
0: Pero bueno.
2: ¿Cómo están, amigos?
5: Muy buenos días.
0: Gracias. Tranquila, más relajada.
2: ¿Ya no viniste?
5: Sí, no, ya.
3: Oye, la neta está rico el clima. Quieras o no, ya estamos hartos de tanto calor. Llegas aquí y dices,
2: me
3: hacía falta algo así, fíjate.
2: Sí, está rico, hasta uno respira alergias.
3: Sí, pero a gusto. Pero a gusto.
2: ¿Verdad que sí? Empieza uno a boquear bonito. Si usted quiere venir a saludarnos, lo puede hacer. Pues sí, ¿no? Si sí hay entrada para que nos saluden.
0: Ya está abierto, mi Javier.
2: Se tomen la foto con nosotros.
3: 50 pesos la foto.
2: 20,
3: porque estamos de promoción, porque estamos aquí en el...
2: Todo lo recaudado va a ser para el Ojo de Agua del Obispo.
3: Sí.
2: Sí, porque van a hacer una remodelación y todo, ¿no?
0: Sí, están
2: en
0: eso.
2: Bueno, pero ahorita vamos a platicar.
3: Bueno, ahorita le adelantamos todo eso.
0: Hermosilla, ¿cómo andas?
4: Muy bien, listos para recibir sus mensajes, que de hecho desde muy temprano nos enviaron un mensajito por aquí, ahorita lo vamos a leer, y bueno, también recordarle que usted nos puede seguir a través de redes sociales, porque estamos también publicando que estamos directamente aquí en el Ojo de Agua, que de verdad está maravilloso. Les platico que ahorita aún veía a gente correr y decía, ¿qué ganas? ¿Usted se cree?
2: Yo que no. ¿Qué ganoso, pero está en mi cama acostado sin estar viendo a estas personas?
3: Sí, se antoja.
4: Oye, yo decía, pero si paga taxi para ir a agarrar.
3: Oye.
0: Oigan.
4: Ahora imagínate.
0: Oye, lo importante es que estamos en el Ojo de Agua del Obispo.
2: Bueno. No, pero el único que puede venir a echar corridita es Tomás.
0: Chacal, sí.
3: ¿Puedo correr aquí?
2: Sí, el tipo, tú sí puedes. Quería echar nadada. Y Arely luego le dijo, no empieces.
3: Oye.
2: Eso no está permitido.
3: Me regresó Arely luego.
0: Oye, a mí lo primero que
3: porque no había calentado.
0: ¿Ya vieron esa banquita que está ahí?
2: Ajá. Qué hermosa, ¿verdad?
0: O sea, una musiquita ahí. O sea, ¿qué tienes que andar corriendo?
2: Un violín, ¿no? Un violín así de fondo.
3: A gusto. Ajá.
2: Tú ahí sentado.
0: Sí, soy.
2: Yo me imaginé que podría venir hoy en bikini. Pero Santos me dijo, no.
5: ¿Por qué?
2: Quería mostrar todas mis carnes, no me dejaron. No importa. Ya hallaremos otro lugar.
3: Oye, la Lena ya tenía lista también la sesión para el OF y...
2: Estaría para un OF.
5: Préstenselo.
2: La verdad, ingeniero. Sé sincero. Buenos días.
4: Yeah. Es atracción al público.
3: Claro. Vamos a calar gente.
4: Venga.
0: Lo logró. En el primer comentario lo subió.
2: Oye, yo le voy a decir algo. Yo no conocí este lugar. De hecho, el lago de la China tampoco lo conozco. Lo conozco ahora porque están subiendo muchos videos y creo que están muy activos en esta parte de redes sociales y puedo ver un poquito, pero sí se me antoja ya ir al lago de la China. ¿Sí, mamá? ¿Sí? ¿Lago de la China?
5: El lago de la China, sí.
2: Sí. Y este también es una chulada. Tiene unos arbolotes que ahorita espero que me digan de qué tipo son.
5: ¡Órale!
2: Pero la idea es que usted venga y visite estos lugares que son suyos. Nada más no deje su cochinero.
5: ¡Ay!
3: Oye, sí.
2: O sea, la basura, mijo.
0: Bueno, vamos a decir los teléfonos y luego presentamos a nuestro invitado, que ya lo sonrojaron desde un principio. Sí te vamos a dar chance, Leonel.
2: Ya saben a lo que se atienen.
0: Este, aquí lo vas a hacer.
2: Este programa...
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0: Chacal.
3: Y también en Vida Romántica, que por cierto, ya andaba acá checando acá, saludos al buen Centenario.
6: Oye, ¿qué onda? Saludos.
3: Está ahí en la cabina y que ya me está mandando, ya Lolo empieza, fíjate,
6: ay,
3: mandando
6: por eso, comerciales,
3: todo eso. Ahorita me encargo
0: yo todo eso. Vamos por partes.
3: Sí, así es. 618-302-1045 para que se comuniquen a través de Vida Romántica. Ahí espero sus mensajes. Hoy los voy a llorar, hoy los voy a sufrir esos mensajes.
0: Ay, ¿qué, Lona? ¿Y cómo tiene que llegar el mensaje?
2: Ahí les baila. Por favor, punto atención, please, porque no lo vamos a repetir. Acuérdense que tenemos entrevista el día de hoy. 618-800-9810, 618-800-9810, línea de WhatsApp de La Poderosa. También si usted prefiere marcarnos vía telefónica, no estamos en la cabina, pero igual el Cente, como quiera ahí,
6: ya saben, sí.
2: Contesta. 833-52-52.
0: Cente hace la magia.
6: Ah, claro.
2: Sí, 833-52-52.
0: ¿Cómo andas, gente? ¿Tienes
2: sus mensajes?
6: Deja que la Leona que termine.
1: Sente, ¿cómo andas?
6: Oye, la Leona está no terminada.
2: Siempre papaloteando, mamá. Estoy diciendo cómo van a mandar los mensajes.
6: No le alteren el baris.
2: Un solo mensaje en texto con reporte, dirección completa con número de su domicilio, nombre y número de teléfono. Si es posible, entre qué calles está. Si pasa el primer filtro, el señor Nahum lo recibe y luego lo manda a las dependencias. Si no, ay, pues, ¿qué le digo?
0: Pues nomás la neta.
2: O sea, no va a pasar. No. Gracias.
3: No aplica con los contactos.
6: Imagínate que le alteren el baris en pleno agua de agua.
0: No mueve los contactos así. Ahora sí, Sente, ¿cómo andas?
6: ¿Cómo están todos, compañeras, compañeros? Oye, ¿es verdad lo del mito de la sirena que se aparece ahí?
0: Ya llegó.
3: Ahorita le vamos a preguntar, ¿eh?
0: Yo pensé que era la Leona, carnal.
2: ¡Ya está la boca! Yo me quise disfrazar, pero no me salió el disfraz de la sirena ayer.
6: Ya se anda ahogando en un acuario, ¿eh?
2: Antier, ¿verdad?
0: Te dije que esa creatina y todas esas cosas que te metes al cuerpo te iban a hacer daño algún día, ¿eh?
2: Cuando yo grito en la lotería digo, la chicana, perdón, la sirena.
6: La sirena.
0: Por eso yo pensé que ahorita la leona era la sirena.
2: Qué bueno, hijo, con el miedo que le.
7: Si eres valiente, más aquí en este programa, es sí. Muy valiente.
2: Sí, atreverse a estar con nosotros.
0: Sí. Bueno.
7: Sí, sí es.
0: Vamos a valorar eso. Oiga, le damos la bienvenida esta mañana al director del Instituto de Parques y Jardines en Servicios Públicos Municipales, a Rubén Salas. ¿Cómo está? Este instituto de nueva creación, bienvenido. Así pasa aquí, ¿eh? O sea, no
6: asuste.
0: Es más natural lo que estás pidiendo.
8: O sea, va todo sin un guión.
6: Sí, no lo asuste.
8: Muchas gracias, Nahum, por estar aquí, por permitirme el micrófono y obviamente aquí aprovechando su visita, aquí en el Ojo de Agua del Obispo. Ahorita estaban diciendo de la sirena, ya sabemos dónde te vamos a invitar a que la sirena. ¿Estamos? Sí.
2: Ya me vi.
0: Y sobre todo por lo que ella misma dijo, ¿eh?
2: Cállate la voz.
0: ¿Cómo le hizo a la sirena?
6: Ah, anda.
2: La chichona.
0: Por eso.
2: Nada más, nada más aquí dos
6: conchas.
0: No te pongas nada, mija.
8: Dos estrellas de más.
6: Ándale, dos estrellas.
8: Ahorita agarramos algo. No, ir algo aquí. Tenemos que pensarlo bien porque va a ser horario familiar, entonces. Pero
3: baja la gente.
2: Yo no les ando manejando el horario familiar. No, en mis programas. Pero bueno, vamos a hacer la excepción.
8: Entonces vamos a tener más clientela por allá.
3: Como Chabelo, pero algo cercano.
0: Cuando usted vea el calendario de la Leona, ya sabe dónde lo hizo.
3: Aquí en el Ojo del Obispo.
6: Mirarlo.
2: Sí, fíjate que sí.
6: Dichoso el fotógrafo.
7: Lo vamos a lograr aquí. Soy su manager. Ya me vi.
8: Así. Lleva regalías.
2: No, claro. Claro. Y es lo que cobra.
6: Son los intereses.
2: Está muy lento. Bueno, vamos a instruirla.
8: Muy lento o muy poco.
6: Muy poco. Algo así.
2: A veces, como que sí se aliviana la cosilla, por eso digo que vamos a instruirla.
0: Oiga, ¿cómo nos ha ido? Es un instituto de nueva creación. Y bueno, pues se está trabajando hoy, por eso estamos aquí, porque le han metido mano a este lugar y está quedando muy bonito.
8: Órale. Sí, y lo que nos falta, todavía nos falta terminar de poner las lucecitas, de poner el alumbrado, obviamente de recuperar bien los baños y todo listo para poder hacer las sesiones de fotos, como dicen, ¿no? A lo mejor no de ese tipo, pero unas bonitas sesiones de fotos, unos 15 años, obviamente la boda, siempre va a haber bonitos recuerdos en estos espacios, ¿no?
3: Mira.
2: Oye, es que yo no sabía que ese es un lugar que sí se puede, obviamente con anticipación, sí se puede rentar para algún evento, digo, pequeño, ¿verdad? Porque tampoco es como que vamos a llenar aquel lugar de 500 personas. Pero sí, yo no lo sabía y yo creo que la gente que nos escucha, habrá alguna que también esté igual de despistada que yo, ingeniero.
8: Sí, claro. Bueno, primero, es el ojo de agua del obispo, ¿verdad? No es el sí. agua de la China.
2: Exacto.
8: Este es un espacio de los más antiguos que tenemos, no nada más en el parque, en Durango. Prácticamente cuentan las historias que aquí nació Durango, o sea, porque aquí era el punto de suministro de agua de toda la ciudad, aquí brotaba el agua y por eso es el ojo de agua del obispo, porque al final de cuentas todo salía de aquí, aquí venían a lavar los colonizadores.
2: Claro.
3: Oye, nos habíamos traído la ropa.
6: La neta.
0: El lavadero de piedra.
6: Ah,
0: mira, el Tomás tiene lavadero normal y yo tengo lavadero de piedra.
3: Yo lavo a mano.
2: Con ropa.
0: Entonces con ropa, yo tengo lavadero
6: de piedra. No, se pasaron.
3: Esa lavadora llena, dice. Ese...
6: Mira, a mí me gusta la
3: automático.
6: Sí, la neta, sí.
0: Así manual. Bueno, entonces, vamos bien.
8: Vamos bien, no nada más estamos aquí en el ojo de agua del obispo recuperándolo, sino que también otros espacios. También estamos atendiendo el Parque Lineal, que es uno de los grandes hitos de nuestro presidente municipal. Y obviamente hacemos el comercial para invitarlos el domingo a hacer yoga.
6: Ahora estamos
8: hablando de.
2: Ya poco.
8: De lavadero, entonces hay que seguir atendiendo. Va a ser yoga, va a haber entrenamiento funcional, vamos a bailar zumba también. Entonces, el domingo totalmente gratis para toda la familia duranguense. Desde las 7 de la mañana vamos a estar ahí en el Parque Lineal.
2: Oye, ingeniero, pero si usted ya le metió, o sea, si ya le metieron mano aquí, ¿cuánta lana se han gastado?
6: ¡Ay, Dios!
8: Mira, si somos bien honestos aquí, yo creo que si 1,000 pesos ha sido mucho.
6: ¡Órale!
8: Sí, la verdad es que solamente era un temita de echarle una manita de gato, meterle un poquito de pintura, de limpieza, de prestarle atención aquí al espacio, que a lo mejor lo teníamos un poquito desatendido, pero la encomienda del presidente municipal fue, todo tiene que quedar súper chulo. Entonces, qué mejor que dejarlo listo para la gran familia. Ya está abierto, como bien dices, aquí al público. Pueden venir a visitarnos. Esas banquitas a poder disfrutar simplemente la paz mental. Sí. Esa que nos puede dar un espacio
0: verde. ¿Eh, Leona? ¿Eh?
2: Sí, necesito venirme aquí todo un fin de semana.
6: Luego.
4: Sí, y justo ahorita que lo mencionabas, estos espacios, porque son de nosotros, porque son públicos, se están rehabilitando. Pero, ¿qué van a hacer ustedes para después de rehabilitar, para que no vuelva a caer en deterioro? Porque sabemos que, bueno, la gente, la misma gente, somos nosotros quienes venimos, hacemos también el mal uso de estos espacios. ¿Cómo le van a hacer para poder seguir con esto?
8: Con ordenamiento. Hemos estado tratando de comentarles a toda la ciudadanía que todo tiene que tener un reglamento, ¿no? Todo tiene que tener una programación habitual de mantenimiento, de poder saber que todos los días hay que limpiarlo, que cada tercer día hay que darle una lavada. Obviamente todo va a ser con una programación adecuada para que pueda seguir funcionando. Y obviamente cuando alguien quiera pedir un permiso, pues va a tener que respetar ciertos lineamientos. Obviamente no meter cierto tipo de productos, recoger su basura, dejarlo en óptimas condiciones, y así va a ser prácticamente en todos los espacios públicos que tenemos.
0: A ver, para tener claro, bueno, puede seguir mandando sus mensajes, aquí lo vamos a leer. Sí puede mandar sus mensajes a cualquiera de las estaciones, aquí lo estaremos leyendo. ¿Cuál es la jurisdicción de esta nueva área del ayuntamiento? ¿Qué es lo que ustedes están atendiendo? ¿Qué parques, qué jardines, qué vialidades? O sea, ¿cuál es la jurisdicción que tenemos en esta nueva área del municipio?
8: Bueno, justamente las áreas que nos toca es el sistema municipal de parques, donde está el Parque Guadiana, el Parque Zaguatoba, el Parque Lineal, que lo acabamos de mencionar. Tenemos 8 vialidades principales, como es el Boulevard Francisco Villa, que también ya estamos ahorita en rehabilitación. Viene un sistema de riego que va a estar funcionando perfectamente y vamos a estar ahorrando agua, sobre todo. Y va a ser un espacio donde la gente pueda circular en esa zona y sentirse tranquilo. Así como ahorita estamos frescos, a gusto, y obviamente mientras más arbolado, menor temperatura en el ambiente. Tenemos también la salida al Mezquital, el Pueblito, Obviamente aquí enfrente lo que es Boulevard Guadiana, Armando del Castillo Franco, Gómez Morino o Estación Central. Todos estos espacios van a ser a cargo del instituto para darle un mantenimiento integral y que simplemente sean visiblemente atractivos también para la ciudadanía y que obviamente puedan tener una buena paz mental, porque es lo que estamos buscando, ¿no? Que la gente se sienta a gusto, que se sienta bien y claro, sobre todo que puedan venir a tomarse esas fotos también. Vamos a ver.
2: Sí. No, y aparte te voy a decir algo, creo que las familias duranguenses sí se merecen lugares donde puedan ir con esta tranquilidad de ir con los hijos, ir con la pareja, sentarse un ratito, distraerse, estos lugares de esparcimiento que nos hacen muy bien y que de alguna u otra forma, cuando vamos y visitamos, también tenemos que ir haciendo conciencia de que este lugar es nuestro, que tenemos que cuidarlo, que tenemos que recoger nuestra basura, que necesitamos tener como esa cultura de poder disfrutarlo como se debe. Yo me pregunto, ¿este lugar tiene un horario? O sea, ¿sí lo cierran?
0: Ya ves que sí puede ser, sería un, a veces sí puede ser, sería normal.
2: ¡Claro, pedazo! Sí. Pues, ¿cómo? ¡No!
6: ¡Claro! No, se le salió naturalito, ¿eh?
2: ¿Tiene un horario? ¿El lugar tiene un horario, el ingeniero?
8: Sí, sí tenemos un horario. Estamos cerrando, como todo el parque, lo estamos cerrando a las 8 o 9 de la noche, precisamente para poderlo conservar y posteriormente a eso, pues darle el mantenimiento adecuado. Aquí en este espacio específicamente lo estamos abriendo de 8 de la mañana a 8 de la noche, pero obviamente con las debidas responsabilidades de cada uno de nosotros como visitantes, ¿no?
2: Y cuando haya boda, sí nos avisa, ¿no?
8: Tararara,
2: no vengan. Hoy hay
8: quinceañera.
2: Sí, no vengan, hoy hay boda.
0: ¿Cuál es el rumbo que tiene que tomar la gente para poder llegar aquí a disfrutarlo? Que yo lo necesite, ¿con quién tengo que dirigirme?
8: Bueno, si tú lo necesitas para un evento particular, un evento más privado, obviamente tenemos que generar el documento necesario con la solicitud pertinente. Ahí en las oficinas que tenemos nosotros en el Instituto de Parques, a un lado del Hotel Gobernador, estamos ahí en las oficinas donde antes era la Casa de Teja, ahí en la parte trasera estamos nosotros recibiendo todas esas solicitudes y obviamente, pero cuando es un evento así público, así tranquilo, nada más venir con tu parejita o venir con tus amigos, es totalmente libre, sin ninguna necesidad o solicitud especial.
0: Tu parejita.
2: Y si queremos party,
8: mira, prácticamente todos los eventos los estamos solicitando con un mes antes de anticipación, precisamente para poder generar la programación y sobre todo poderles decir si es pertinente o si se puede o no se puede, porque también hay de eventos, o sea, no vamos a hacer un concierto de 1,000 personas aquí en este espacio porque pues no sería,
2: se puede,
8: no sería, exactamente.
0: Mira, no, aquí se puede algo sinfónico.
2: Ándale,
3: sí, la posada de
2: radio.
3: Es el día 14 más o menos.
2: El 14 que es mi cumpleaños, además, para festejarlo aquí. Ya nos puede ir haciendo de... Me estresan. Entonces ya poderlo ir apalabrando.
8: Sí se puede, nada más consideren que a lo mejor no van a poder tomar algo. Entonces.
2: ¿Por qué? Van a estar de fijados.
3: Ya vamos a llegar arreglados.
2: Sí, ¿verdad? Entonces es un área donde no se puede tomar.
3: Bien entonado.
8: Sí, obviamente estamos teniendo esas consideraciones.
2: Pero para las parís tampoco.
4: Pues una agüita.
2: Ándale. Sí, unas aguas locas.
3: Ya te vienes de tu casa bien arreglado, ya no pasa nada.
8: No, hay que ser
2: responsable de mi casa.
8: Oigan, es un tema familiar, es un tema de la ciudadanía.
0: Buscamos conservarlos, además.
8: Hay que conservarlos, exactamente. O sea, porque obviamente ya con 2-3 copitas encima, pues
6: no saben.
8: La irresponsabilidad que pudiéramos llegar a tener. Entonces, mejor lo conservamos desde un principio, que sea responsable una.
2: Sí, que alguien se vaya y se empine en el agua.
0: Ándale, que se nos ahogue alguien.
4: Y hablando específicamente, bueno, general, ¿cuál ha sido como la problemática que han visto en estos lugares, en estos parques? O sea, ¿qué es lo que les ha llamado bastante la atención a lo que se han enfrentado?
8: Yo creo que lo principal fue, y las áreas de oportunidad que encontramos, fue que tuvimos que recuperar ciertas áreas, por ejemplo aquí. O sea, que a lo mejor nos faltaba un poquito de mantenimiento, pero simplemente lo estamos tratando de llevar poco a poco. Y obviamente, pues vamos paso a paso. El sábado tenemos ya la reforestación programada aquí en el Parque Zaguatoro, que es un área que también tenemos que recuperar. Vamos a poner más de 120 árboles ahí en ese espacio, donde requeríamos arbolado, ¿no? O sea, porque son los principales pulmones de la ciudad y qué mejor que hacerlo en espacios de forma responsable con árboles nativos y que no requieran tanto mantenimiento más a largo plazo, como tú mencionabas, que después qué vamos a hacer, ¿no? Entonces, la intención es dejar todo adecuado, una buena programación, y que los que puedan estar posterior a nosotros puedan seguir manteniendo sus espacios.
2: Oye, ingeniero, y para esta actividad del 19, ¿ocupa gente para decirle ya que vayan? ¿Los que nos están escuchando o ustedes lo van a hacer?
8: No, claro.
2: Digan bien.
8: No, que nos acompañen.
2: ¡Ay, qué padre!
8: Fíjate.
7: Hacer el hoyito y
8: aquí están muchos ciudadanos que nos han hecho llegar sus comentarios. Oigan, ¿el Zaguatoba cuándo? Oigan, ¿el Zaguatoba cuándo?
2: Sí.
8: Ah, pues los esperamos,
2: es que
8: también.
2: Es un monzote.
8: Claro, los esperamos a plantar un arbolito ahí el sábado, porque son pesados. O sea, no son arbolitos de bolsita chiquita, o sea, no son de 30
2: centímetros. No son trenos.
8: No son pesados. O sea,
2: sí, son árboles. ¡Trenos que nos daban trenos! ¡Ay, bien precioso! Cuando era niña,
6: de
2: verdad, ibas al parque y te regalaban un trueno. No te duraba, pero te lo regalaban. Bien precioso, lo ponías en tu casita, hacías este tipo de dinámicas que luego creo que les hace falta mucho a nuestros hijos, porque ya saben, el típico escribe un libro, ¿qué es? Escribe un libro, planta un árbol y
0: lee un libro,
8: es un objetivo de vida, escribir un libro.
2: Está de borrachera, pero si nos hace falta ese tipo de actividades, entonces podemos llevar a quien querramos.
8: Claro, el sábado a las 9:30 a.m. los esperamos. Órale. Porque son árboles de 4 o 5 metros de altura. Hay que cargarlos entre 3 o 4 personas para poderlos plantar. Entonces, qué mejor que nos ayude la misma ciudadanía, los mismos deportistas que
0: pero están ustedes haciendo... mandan la nota, ¿verdad?
8: Claro.
3: Ah, sí. Mandan boletín.
2: ¿Qué? Ay, no, oigan, tú deberías ir.
6: A cargar uno, mira.
9: Dice, buen día. Hay contrataciones en el Instituto de Parques. Tengo amplia experiencia, prestador de servicios ambientales y supervisión.
8: Bueno, claro que nos puedes mandar su currículum y obviamente lo vamos a estar considerando. Es un área nueva, es un área de nueva creación, y lo que estamos haciendo es que estamos aprovechando los talentos que tenemos en otras dependencias. No estamos haciendo como que ahorita otras contrataciones, sino que estamos tratando de eficientar y obviamente profesionalizar los servicios, pero con todo gusto lo podemos recibir para ver cómo pudiéramos...
0: Analizarlo,
8: claro.
0: ¿Tenemos reportes?
2: Sí.
6: A ver.
2: Dice, buenos días, soy Rafa, quiero reportar si me hacen el paro, que mi domicilio me hace... Que mi domicilio...
0: Ya,
2: Rafa,
0: ya,
2: pues, ya, ya, peor, Rafa. Pero no importa, qué? Vamos a... Dice, tengo un árbol que está grande y las ramas se llegan hasta los cables de luz. Mi domicilio es en calle India Bonita, 718, Colonia Valle del Guadiana, entre Circuito Interior y Carmen Montejo.
0: Pásamelo, se lo mando a Vero Castro, pero creo que también tendrá que mandárselo al señor Barba de la CFE. Mándamelo.
2: Ay, mijo, no sé aquí cómo mandar, fíjate.
3: Aquella usa puro... Que si por ser nosotros van a ser una excepción, dice, para la reserva y que tengan su borrachera, dice, nada más por ser ustedes.
2: No, que no.
3: Para los locutores aplica, ¿eh?
8: Sí, no aplica, obviamente...
0: No, hay que respetar las reglas.
8: Pero por supuesto que vamos a tener ahí las consideraciones.
2: Parece nuevos, amigos, ¿eh?
8: Claro.
0: Vamos a respetar las reglas.
2: Que somos muy bromistas.
3: Oye, acá nos dicen, para hacerle un comentario, dice, la ciclovía en el Boulevard Francisco Villa, la verdad está muy dañada en algunos tramos, el camino está pues levantado, yo creo que por los mismos árboles, los conocemos y pues estos tramos están muy en muy mal estado, dice, pues ya sabemos cómo evitar el tramo, pero pues quien no lo conoce, se han accidentado y aparte también hay muchas luminarias que no prenden. Ahorita lo rolamos.
2: Oye, me dicen por acá, Leona, buenos días. Levantamos los brazos al cielo porque no agarraste el puente mágico. ¡Qué hermosos!
9: Oye, ya
2: que los amo.
9: Del puente.
0: Chihuahua.
9: Del programa. Quiero expresar una queja sobre el gobernador.
6: Santa,
9: que da sus puentes mágicos a sus trabajadores. Pero no se ponen a pensar que a todos los del transporte público nos afecta, ya que los estudiantes es un gran apoyo para nosotros. Claro. Y por si no hay movimiento efectivo. Y con esta situación, ¿qué hace de verdad para nos da coraje? Como dijo la Leona. Qué bonito su día.
2: Oiga, pero aquí está el ingeniero.
9: Estudiantes y no le quieren ir respetar.
0: No, mira, entonces, qué bueno que nos están escuchando ahí en la de comunicación.
2: Y sí le tocó trabajar al ingeniero.
0: Claro, sí. Tomen cuenta.
2: Al ingeniero Romero.
8: Nosotros no descansamos, claro. Obviamente al equipo tampoco, entonces claro. Aquí porque obviamente el puente mágico no, vamos a recibir a todos los niños. Aquí podemos en el parque cuenta de a todos los niños.
2: Sí, ¿verdad?
8: Van a estar paseando obviamente, invitarlos también aquí al zoológico, se acaba de abrir el aviario.
0: Ah, sí.
2: Qué padre.
8: Y por supuesto pues lo podemos aprovechar, o sea, oigan, vamos a conocer un espacio que va a ser una experiencia inolvidable.
2: Nunca les conté que a mí... Perdón, no te voy a decir,
3: sácalo,
2: pero me orinaba una tigresa del oriente ahí.
3: ¿Cómo?
0: Hija, pues es que no te puedes brincar a los lugares.
2: No, estaba... Yo quiero una leona.
0: ¿Qué
2: onda? Este es mi territorio. Está bien padre llevar a los chiquillos a que se anden asoleando, la verdad, ¿eh? Porque no les da ni el sol.
3: Está muy descolorido el niño, diga, sí es cierto, ¿no? La verdad, sáquelo. Sáquelo, por favor, oiga.
2: Pero llévenlo al parque. Oigan, preguntan que cuándo va a ser lo de la reforestación. ¿Nos lo pueden repetir?
8: Claro, el sábado a las 9:30 de la mañana, aquí en el Parque Zaguatoba, a un lado del lago de los patos del Parque Zaguatoba, vamos a estar reforestando, y obviamente los invitamos a todos para que se traigan su palita y nos ayuden a plantar un árbol.
2: ¡Hola, súper!
3: Escárbele bien, oiga, ¿eh? Ya habíamos hablado de eso anteriormente.
2: ¡Ay, buenos días! Quería pedirle su ayuda para encontrar mi cartera. La perdí ayer en Soriana Centro. Me importa solo mi licencia y mi credencial. Híjole. Lo demás no me importa. Si me lo regresan o no, podrían dar algo de gratificación al que me la regrese.
3: Ándale.
2: 618-336-6921. Supongo que es mi amigo Manuel. Manuel, no nos mandas ni siquiera tu nombre, corazoncito precioso.
3: Por favor,
2: mándanos tu nombre para saber a quién se le pidió esa carterita.
0: Los audios los mandamos a Poderosa,
3: Oye, Poderosa. Nos mandan uno, dice, para reportar esas alcantarillas en Primo de Verdad antes de llegar a la tienda Aurrera. Dice, están en pésimas condiciones. Dale. Mi nombre es Adrián, saludos. Y ahí le mando las fotografías.
0: Bien, mándamelas. Oye, ¿tú no te fijaste nada de los puentes que no son aquí dentro del puente?
3: Llegó temprano.
2: Dios,
3: con
2: razón, llegó bien temprano.
6: Ahí vive cerca.
3: Oye, llegué a las 7:30 de la mañana y estaba de ahí.
9: A mí se me hace que
3: veniste
9: corriendo, ¿verdad?
3: Sí, vení corriendo de mi casa, se aguanté y dije, sí se arma.
2: Buenos días.
8: 2 kilómetros aquí en el parque corriendo.
2: Sí. Y
0: tranquilos, cálmense.
2: Buenos días, quiero que me hagan el favor de poder decirme a dónde me puedo dirigir para que puedan apoyar. Tengo un árbol afuera de mi casa, pero ya está muy grande, ya está pasando los cables, tenemos miedo de que haga un corto, está en calle. Ok, ya te lo pasé, mi queridísimo Nahum.
0: Okay,
2: es
0: okay.
2: Los agaves entre mercurio y aluminio. Va.
0: Se lo estamos mandando a Berito Castro esta mañana.
6: ¡Saludos, Berito!
2: Buenos días, y el parque frente a Leoni, ¿para cuándo queda, ingeniero?
8: Vale, ese prácticamente estamos ya terminando las obras, es otra obra de nuestro presidente municipal, el Parque de la Vida. El Parque de la Vida que va a tener prácticamente 20 hectáreas, en su primera etapa ahorita ya están próximos a abrirlo, si lo ha comentado el presidente, aproximadamente unos 30, 60 días va a poder estar abierto al público, para que la misma ciudadanía, en aquella zona que a lo mejor no teníamos un espacio digno, pueda disfrutarlo también.
2: Oigan, eso está súper padre, porque siento que a veces nos quejamos mucho de no tener lugares a donde ir. Ahora ya creo que toda la raza de aquellos lugares por la forestal tienen el parque lineal. Es una chulada, ¿eh? Yo he ido a caminar ahí y qué bonito les quedó. Eso sí, yo quería platicar con el señor alcalde para que nos dijera cuántas etapas son, porque la gente dice, oigan, ¿cuándo lo van a terminar? Y cuando yo he ido, digo, pues que esto ya no está terminado, pero igual y no sé, ¿verdad? En mi ignorancia, no sé si tiene como 10,000 etapas.
8: Son otras 3 etapas, te platico. El parque lineal va a llegar hasta el bulevar Juan Pablo II, o mejor conocido como Bulevar de las Rosas. Ya el presidente también lo ha anunciado, el próximo año se va a estar comenzando con esta nueva etapa para poder concluirlo en su administración. O sea, al final de cuentas fue un compromiso que ha estado cumpliendo, y qué mejor de recuperar espacios donde antes era un basurero, hoy podemos disfrutar ese espacio donde la familia duranguense pues sigue disfrutándolo desde las 6 de la mañana hasta altas horas de la noche.
2: ¡Órale!
8: Seguro, es un espacio seguro, y les digo, el sábado, el domingo también tenemos ese evento que ojalá y nos puedan acompañar a todos los mismos de funcionamiento.
2: ¡Sí,
8: a
2: la Zumba!
3: Sí,
0: tranquila, cálmate.
8: Desde las 7 de la mañana el domingo.
0: Oigan, ya está subiendo mi querida Areli las fotos de donde estamos transmitiendo. Eso. A la comunidad.
6: ¡Ay, qué bonito!
0: Ya voy.
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0: Saludos para mi querido Mickey.
9: Saludos,
0: está
9: Mickey.
0: Escuchando. Dice, oigan, ustedes en momentos difíciles como el que estoy pasando,
9: ay,
0: me hacen
9: ánimo.
0: Pasar un momento agradable.
3: Abrazo.
0: Les mando un fuerte abrazo.
9: Saludos, Mickey.
0: Y ahora la señora Areli, Chacal. Y a ti, soy yo.
9: Ay, hermoso. Ay, hermoso. Vámonos al corte.
3: Sacorte, pues.
9: Sacorte.
6: Es más, algo así.
0: ¡Ándale!
3: Estamos en el agua y nos pone el Titanic, oye.
9: Jack, Jack, Jack, Jack, Rose.
0: A punto del agua.
3: Jack, por la entrada ahorita.
9: Jack, Jack, Jack, el lago, Jack. Ya acaba,
0: ya está, ya se siente Rose y luego ya está ahí echada y la estoy dibujando.
9: ¡Ándale!

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4: Solo, solo,
3: solo. Oiga, muchas gracias por continuar en sintonía del Demande Usted. Estamos como todos los días transmitiendo a través de todas las estaciones de este grupo radiofónico, el mejor Radiorama Durango. Estamos a través de Vida Romántica, a través de Arroba FM y a través de La Poderosa. Estamos en el Ojo de Agua del Obispo. Agradecemos al director del Instituto de Parques que nos hayan hecho el favor de abrirnos el espacio. Y estamos platicando de todo lo que está sucediendo, porque es un área nueva que recientemente se creó para poder dar mejor atención justamente a los parques, a los jardines del Ayuntamiento de la Capital. Y pues bueno, hoy estamos aquí y estamos planeando todo lo que va a pasar antes de que cierre el año. Sí, ya aceptó la Leona.
5: Ah, órale.
3: Sí, la claro. Ya vamos a disfrazar.
1: ¡Claro!
3: Sirena.
5: Oye, Naum.
1: También puedo ser taladora de árboles.
5: Claro.
1: ¿Me voy a ir con mi overol?
4: Me va a venir de
1: ay, no, pero es vamos a reforestar.
5: Sí, no, como de la, pie no. Como los árboles.
1: No, pero nada más voy a ir, no, vamos a ir a reforestar, pero yo voy a ir como disfrazada.
5: Mira.
1: Esto no se hace, amigos.
5: La constructora
4: de
5: vos.
4: Quítate la pala, nada más.
5: Quítate la pala.
1: Sí, soy buena para eso.
4: Toda la gente en su casa.
1: Soy buena para tocarlo ya otra vez. Bien, Leona. Yo he pasado ese valor.
3: Naum. No, ¿tienes audios? Perdón.
6: Envío un audio poderosa.
5: A ver,
4: yo también.
5: A ver, vamos a ver.
3: A ver, ponlos, mijo.
4: Envíenlo. Oye, por cierto, si tienen algún detalle también de lo que son los parques, todo eso, también lo pueden mandar. Aquí vamos a estar esperando y lo
5: mencionan. Menciona
1: sí,
5: que cómo
1: que
5: se...
1: tengan algún comentario. Ahorita, bueno, ¿ustedes qué parques les tocan?
4: Sí, porque a veces uno no sabe.
5: Oigan.
1: Sí, para
3: a ver, Leona, Leona, neta.
4: Sí.
3: Fue la segunda pregunta.
4: No, ¿sí? Pero para recordárselas.
5: Digo, no.
1: Claro, recuérdamela.
5: Ahí va. Lineal. Nada más en estos tres espacios estamos hablando de más de 80 hectáreas. O sea, imagínate la magnitud del espacio.
1: Parque.
5: Oye, Naum, menciona que...
4: Parque Lineal.
1: Oigan, ¿y ahí en el Parque Guadiana?
3: Está hablando el Cente.
5: No, es ver, que gente. Menciona la gente por acá que quién fue el obispo que construyó este manantial.
4: Ah, es que trae detalles extra.
5: Por eso, sí, por lo mismo del sentido del misterio, ¿no?
3: ¿El obispo construyó el manantial aquí, mijo?
5: Ajá, sí, ¿quién fue? El que lo construyó. Por eso se llama Ojo de Agua del Obispo.
1: Pero, ¿sí tienen el nombre?
4: Es el ojo, nada más.
3: No, ahora ¿sabes qué hagas, Vicente?
5: A ver.
3: Consíguete el nombre del obispo que lo
1: hizo. Sí, tú consíguetelo, Vicente. Está bien que sí, pero...
3: Eres bueno en eso, mijo.
5: Ay, ¿será Benito Crespo?
4: No, no,
3: ¿sí
4: no.
3: ¿Es Benito Crespo?
4: ¿Sí?
3: ¿Sí es?
1: ¿A poco?
3: ¿Sí, digo, Vicente?
1: ¿A poco? Pero, ¿y si ya lo sabías, para qué lo preguntaste, Vicente?
5: Con los fondos.
1: Quería ponernos en aprietos.
4: Nada más.
3: Bueno, adelante, Leona. ¿Pues que tenías reportes?
4: Sí. Tenemos reporte. Sí, no, espérenme, estoy en un comercial.
3: Ah, no, audios.
4: Y tenemos audios. Primero vamos con el comercial y luego ya nos vamos con los audios.
5: Oigan, mándenme.
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3: Audios, ponte los audios, carnal.
6: Oiga, los enviamos por favor, Alonso.
5: A mí directo, sí, porque no tengo el teléfono.
3: ¿A dónde?
6: Sí, tiene razón.
4: Alonso.
1: Bueno, dejen entonces, leemos
4: el. Tengo bloqueado, Alonso, discúlpame.
5: Es que también me
1: muero en la onda. Buenos días. Ya aquí por Boulevard Ferrocarril, esquina con Boulevard Cima, le deberían de dar también una arreglada. Está muy feo ahí por donde estaban las vías.
5: Híjole.
1: Oigan, es que quitaron las vías y sabíamos que el tema era federal, ¿no?
5: Sí, es
1: que
5: federal.
1: No podemos hacer como de, ah, quítenlas y lléveselas a guardar. Las vías son federales. Exacto. Pero sí, la gente se ha pedido mucho esa parte de las vías, que le den una arregladita, porque se anda cayendo la gente y ya ven que cruza la gente de las colonias de allá para acá.
5: Exacto.
1: Y entonces ahí se pueden...
3: Hay que las acomoden.
1: Su mandarina. Sí, que las acomoden.
3: Por favor. ¿Ya tienes los audios, gente?
4: Ahí va, mira. Ahí mandé uno yo también,
7: Nuevamente, felicidades.
4: Ahí va, mira.
7: Y aquí, nuevamente, con la misma queja de siempre.
4: Uy.
7: El desbordamiento de los registros de drenaje de la colonia José de la Pradera, legisladores, Miguel de la Madrid. Todos los años hacen, creo, un gasto inútil porque están supuestamente arreglando los registros y no han logrado nada. Siempre está corriendo ese arroyo lleno de desechos. Y pienso yo que desde un principio hicieron mal todo lo que es la tubería de drenaje, porque todos los años tenemos el mismo problema, más en estos tiempos de lluvia. Y pues hacen casos inútiles, como por ejemplo, de la casa de una señora echaron un camión de arena para taparle todo el agua. Y al día siguiente llovió y se llevó toda la arena, que está justo en la calle Miguel de la Madrid, que pues está muy fea, llena de baches. Y con toda esa arena encima, está peor. Entonces pido, por favor, que nos ayuden a solucionar ese problema. O también da la otra calle donde está la secundaria Armando del Castillo, que fue que se cayó la barda por el agua que no tiene corrida. O sea, por donde tiene que salir el canal está tapado con tierra, con hierbas, con basura. Y no se han dado a la tarea de destapar eso para que corra el agua que está estancada. Les agradezco mucho que nos puedan ayudar. Yo, o sea, no vivo en estas colonias, pero es mi pasada todos los días y sí es bastante difícil.
5: Un reescucha de barrio, como dicen.
3: Bueno, se lo paso a Darito y se lo paso también a mi querida Gisette Triana.
5: Okay.
1: Oye, ingeniero, le dicen acá, muy buenos proyectos, ingeniero Rubén, pero estaría genial que no olviden, por favor, los espacios, porque después ya ni los limpian ni nada.
5: Sí, no, justamente es una de las prioridades, o sea, poder hacer una programación correcta, poder dejar unos manuales correctos y que esté quien esté pueda seguirle dando el mantenimiento adecuado a estos espacios tan importantes para Durango.
1: Súper bien.
4: Oye, dice acá, dígale al centenario que el obispo que construyó el ojo de agua fue el...
5: No empiecen,
4: Lo tengo que decir, si no, pero así que no leo los mensajes completos. El cura del cacho, dice.
5: Oiga, respeto.
1: Te les digo. Bueno, sí, Leona, mira nada más, ya arreglaron las alcantarillas de Primo, de verdad. Pero ahora... Tienen que
3: arreglar
1: el pavimento. Dice.
3: Se lo mandamos a Anuncio, mija.
5: Sí.
3: Porque bueno, acá
5: sí.
3: Se tiene que coordinar aguas del municipio con obras públicas para que pongan ahí el...
1: Perfecto.
4: Oye, acá nos manda, dice, buen día, para reportar nuevamente la alcantarilla de calle Sinaloa y esquina con Puebla, dice, está prácticamente caída y pasan carros y camiones, y ahí va a provocar un accidente, dice, para ver si pueden mandar a repararla, por favor.
3: Échamelo.
5: Tengo llamada telefónica.
6: Dice, buenos días, hay llamada, ¿verdad? Dice.
5: A ver.
3: ¿Tienes llamada?
5: Sí.
8: Sí, buenos días.
5: A sus órdenes.
8: Yes. Sí, mira, hacen un reporte ahorita que está hablando de Parquecito. Ahí en la calle Valentín Hernández, esquina con Dorados de Villa, hicieron una limpieza de ese Parquecito. Hace como un mes. Pero ellos dejaron toda la otra allá afuera.
5: Sí.
8: Esto no es lo peor. La gente sale y tira más cosas en esa basura. Anoche había hasta llantas y le prendieron fuego a las llantas.
5: Ay.
8: La verdad, la humaderón. Está muy feo.
5: ¿Qué onda, oigan?
3: Bueno, aquí nos está escuchando el director de Parques y Jardines. ¿Sí les corresponde esas áreas? Algunos corresponden a servicios, ¿verdad?
5: Seguimos trabajando en coordinación con servicios públicos. Obviamente aquí lo vamos a canalizar con ellos para poder darle una atención inmediata.
3: Eso es todo.
5: Esas áreas.
1: Gracias, pero...
3: ¿Qué colonia era? Porque no nos dijeron
4: colonia. Sí, colonia.
5: División del Norte.
8: División del Norte.
3: División del Norte.
1: División del Norte.
4: Ah, sí,
1: oye, pero por eso preguntaba yo, ¿te acuerdas, Naum, que me dijiste que por qué preguntaba eso que ya habías preguntado?
4: Ah, caray.
1: Pero que nos quede bien claro que la parte de que le toca al ingeniero Rubén Salas, de Áreas Verdes, es Parque Guadiana, Parque Zaguatoba y Parque Lineal. Obviamente, también hay que entender cómo están los asuntos de los otros parques, porque pues también hay un número importante que no sé si podamos como decir, es obras públicas, para poder gestionar el, vamos a mandar aquellas peticiones para allá, ¿no? ¿Cómo está el asunto, ingeniero? ¿Se lo podemos decir a usted y usted también se lo dice a ellos? ¿O cómo?
5: Con gusto. Mira, afortunadamente seguimos teniendo una coordinación totalmente permanente con ellos. Ya le acabamos de mandar aquí el reporte a servicios públicos para que nos coordinemos. Obviamente seguimos trabajando en equipo y qué mejor que hacerlo para la gran familia. Siguen siendo espacios y obviamente invitamos, así como mencionaba ahorita aquí la persona que nos está reportando, y a toda la ciudadanía, a los vecinos, que no sigan tirando basura en donde no es. O sea, para eso existen números de teléfono como el 072, donde la atención prácticamente es inmediata y, como lo hizo el presidente municipal, en caliente. O sea, ya cada quien tiene sus áreas designadas y qué mejor que hacerlo de una forma responsable, ¿no?
1: Exactamente. También si va a tirar basura, oiga. Si es un colchonzote, si es una sala, a veces se le ocurren a uno así muchas cosas, para ir a ponerlas en el camellón de enfrente. No haga eso. Mejor 072 y hay quien amablemente le van a mandar una cuadrilla para que levante el colchoncito. Mire, usted no se mortifique y se lo lleve. Por favor, hagamos uso del 072 para hacer estos reportes.
4: Oye, es que nada más.
9: ¡Echa marrano! ¡Marrano!
4: De basura y se les antoja. Ahí. Oye, dice, hola, buenos días, para reportar nuevamente la calle Delfín Arroyo de Canelas y Pino Suárez. Está muy fea toda la calle, llena de baches. Espero puedan ayudarnos. J. Guadalupe Rodríguez.
3: Mándamelo.
6: ¿Qué más? Dice, para preguntar si saben de algún lugar donde pueda tirar basura, tablas, llantas, sillones, que ya no sirven.
5: 070 ahí. Sí, precisamente 072 podemos hacer uso, o si no, ahí está el relleno sanitario donde también se puede
3: ahí dividen, ¿verdad? La basura.
5: Exactamente.
3: Ahí la dividen.
6: Y bueno, mandé un audio a Alonso.
4: Ahí va,
3: Vamos con ese último audio. Y nos vamos, ¿no? Porque
10: yo estaba... Oigan, ahorita mencionó el de parques, no sé qué, que estaba ahora sí que rehabilitando todas las áreas verdes, y mencionó la salida al Mezquital, y no, la verdad, la salida al Mezquital está muy deteriorada, muy muy olvidada, porque yo vi que ya pusieron ahí por circuito arbolitos nuevos, toda la cosa, están muy muy coquetones, pero ahí en la salida del Mezquital, enfrente de Walmart, por la gasolinera, está muy descuidado, muy descuidado. Ojalá y le pongan atención a esa área.
5: Exacto. Sí, justamente vamos a estar atendiendo ese reporte y poder dar el mantenimiento como
3: les manda saludos Benito Castro, mijas.
9: Saludos, Benito.
3: Está atendiendo todos los reportes, que aunque parece lunes, es jueves.
4: Tengo la...
3: Qué bueno que parece, no, es como lunes y mañana viernes.
4: Ándale.
5: Ándale.
3: A gusto. Más reportes.
4: Los de Vida Román.
6: Buenos días, vengo con el reporte de la entrada de Nayar. Por favor, siguen sin hacer nada, ya mejor entramos en contra, porque es un poco más viable. Urge, por favor, el juez espera que lo haga ayuntamiento, continúe su programa para hacernos escuchar. De paso, si le pueden decir al juez que raspe la calle principal, esa sí le toca, gracias.
3: Ok, se la mandamos a Berito Castro y se lo mando a mi querido Nuncio, que cómo le ha llovido.
4: No,
3: cómo le ha llovido el pobre Nuncio. Tanto bache.
4: No, pobrecito. Oye, ese no sabe nada de Durango. Fue el cura Meleste.
9: Si esta cena ni lo menciono.
1: Sí, porque sabes que saben que eres salvaje.
3: Tú tienes la culpa de eso.
4: Si esta cena ni lo menciono.
1: No le recuerdas, sí.
4: Aló, Chente Mateo.
3: El último, Chente.
4: Ahí va.
11: Saludos al invitado. Una pregunta, ¿quién se encarga de los camellones que tienen área verde en las colonias y racionamientos? ¿Qué dependencia hay que marcar?
4: Uy.
11: Vamos a seguir parando posibles allá para la camionera en la mera entrada. Haciendo un trafical de la fregada y pudiendo que sea un accidente, pero parece que en realidad estas casas, porque el aire pasa.
5: Seguimos trabajando con él.
3: Ahorita le va a llover.
4: ¡Chale!
3: Y le mandamos todos los mensajes.
6: ¿Está un audio?
5: Ya se acabó, ya. Era el último de la camionera.
6: Una disculpa.
11: Para posible se llevó la camionera en la mera entrada.
4: ¿De la camionera?
11: Haciendo un trafical. De la fregada.
4: Está muy molesto.
11: Pero parece que en realidad detrás de casa. Que el aire pasa.
3: Se pone muy difícil el tema en la camionera, ahorita.
4: Los trabajos,
3: Ahorita que aprovechen, que no hay clases.
4: Y pronto tendrás
5: su Pancho Villa grandote. Pero va a valer la pena. Es, un, sí, es una obra que va a valer la pena y al final de cuentas es para toda la familia duranguense, ¿no?
12: Eso sí. Me encanta la institucionalidad del director de Parques
5: Bien, y Jardines. Bien, director. Hay que hacerlo. Hay que hacerlo porque al final de cuentas pues seguimos trabajando para todos. Son los que mandan, ¿no?
12: ¡Perfecto! Oiga, pues muchas gracias por acompañarnos, por recibirnos aquí en el ojo de agua del obispo, que verdaderamente lo están dejando muy bonito. Lo hemos disfrutado mucho. Es gente que yo no tendría problema en venir a hacer el noticiero aquí todas las mañanas, ¿eh?
5: ¡Dale!
12: ¡Bien! Pero eso díganlo a Gerardo, porque es el que batalla.
5: No.
1: Sí. Pues una como venida de obispo, ¿no? Ahí de vez en cuando.
4: Venga, está chido.
5: ¿De cuál obispo?
1: No, sí, ya.
4: El vito de la sirena, está chido. Pido de verdad, de algo de calma, algo fuera de lo normal. Aquí es el,
1: sí, la verdad,
12: aquí es el lugar.
4: ¿Para qué?
12: Muchas gracias, gracias director.
5: Muchas gracias a ustedes y ya saben, aquí cuando quieran estar y disfrutar el aire limpio, aquí los esperamos.
1: Además está bien bonito, ¿eh?
5: Sí, está hermoso.
12: Está hermosilla, juga.
1: Pues nos vamos, pero quédense con la programación de @FM 9.7, la radio que conecta.
4: Acá se quedan con Vida Romántica. No, Johnny Medina anda por acá, entonces vamos a tener música, así que...
12: ¡Leona!
1: Amigos míos, empoderados, ya sabes que lo espero un jueves. Un jueves, sí, cachondo. Tenemos historia de infieles.
4: Ay, sí, es bueno. Ay.
1: Aquí en Parques y Jardines no tendrán alguna historia que me puedan contar.
4: ¡Ah, es que no es el árbol!
12: Si había en el parque,
4: por el obispo.
1: ¡Cállate el árbol! Pero bueno, en lo que yo investigo la historia, usted piense, porque a las 10:30 de la mañana le contaré algo cachondo.
12: Oh, gracias a todos los que hicieron posible que hoy estuviéramos aquí en el ojo del obispo. Mi querido Jerry, el ingeniero en jefe, que hizo posible que esto, gracias, suceda. Sí, mi querido Cente.
5: Ahí estamos, chicos, cuídense. Y recuerden el mito de la sirena, ¿eh?
12: La sirena. Mi querida Areli, gracias. Mi querida Areli Santos. Estuvo también con nosotros nuestro director artístico, Eric Medina. Yeah. Nuestro community manager, mi querido Johnny.
5: Eso, mi Johnny.
12: Y el productor de este programa, mi querido Ernesto Valles. A nombre de todos ellos, por supuesto, todos bajo la dirección general del licenciado Joel Zambrano Luján. Le deseamos que tenga un excelente jueves, que nos sabe a lunes.
5: Ay, sí.
12: Padrísimo, mañana es viernes. Feliz día.
1: Feliz día.
12: ¡Felices todos!
13: Palabras inmortales.
14: La inseguridad.

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0: Estamos de regreso y continuamos. 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
0: Claro que sí, nos vemos, vámonos con más música y ahorita regresamos.

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3: 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Y ahorita regresamos.
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1: Estamos de regreso y nos vamos precisamente a viajar un poco en Más Cultura, Más Vida con la gastronomía de Oaxaca, que es un tesoro cultural de México y del mundo, famoso por mezclar diferentes tradiciones indígenas con una gran variedad de ingredientes locales. Nos vamos con esta delicia, las tlayudas. Estas son unas tortillas de maíz grandes y doradas, donde pues tienen esos asientos de manteca de cerdo, y lo combinan con frijoles y cubiertos con quesillo y carne como tasajo o cecina. Dentro de todo eso, la gastronomía y hablar de cultura oaxaqueña es sin duda alguna un viaje de experiencia, de sabor, también con los siete moles. Incluye el mole negro, el rojo, el amarillo, el coloradito, el verde, el chilillo o el estofado. El mole negro es el más famoso por llevar chocolate y chiles secos. Dentro de eso, la gastronomía de Oaxaca nos da ese toque único que los hace diferentes, pero sobre todo que los distingue. Al momento de viajar por Oaxaca, lo primero que buscas es su gastronomía. El que te digo de los tamales oaxaqueños, envueltos tradicionalmente en hoja de plátano y rellenos de mole, chepil o de frijol, o simple y sencillamente, ya que ha evolucionado el contraste gastronómico con pollo, con carne de puerco, y que les da ese toque único. ¿O qué te digo? ¿Has probado el caldo de piedra? Un plato ancestral del Istmo, donde piedra de río al rojo vivo se sumerge en el caldo para cocinar el pescado al instante. Dentro de todo esto dirás tú, pues sabrá feo, pruébalo y te vas a dar cuenta de su sabor gastronómico. Más cultura, más vida también te da ese toque del cual puedes disfrutar diferentes lugares, así que nos vamos con más y ahorita, claro que por supuesto, volvemos rapidísimo, 10 de la mañana con 31 minutos, sigue escuchando Siempre en tu Vida.

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3: Estamos de regreso y continuamos. 10 de la mañana con 37 minutos. Por acá mando un saludo muy especial para mi querida Saray Acosta, que por ahí nos dice que quiere tamales oaxaqueños. Qué rico el sabor de Oaxaca, justo precisamente ahorita que hablamos de los sabores de tu vida y de más cultura, más vida. 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
1: Estamos de regreso y continuamos con más, así que déjenme decirles que el día de hoy nos vamos con el rincón romántico, pero también nos vamos a hablar.

0: acerca del amor propio, de la resiliencia, que llega, sale el sol, esta canción de Shakira, que si nos vas sintonizando en tu automóvil, en la oficina no le puedes subir a todo volumen, pero sí escucha esta canción, justo una canción emblemática de nuestra querida Shakira, donde pues ese es un himno de optimismo, justo precisamente lanzado en enero del año 2011, como el segundo sencillo del noveno álbum de estudio homónimo. Así es, justo la historia de esta canción, Sale el Sol de Shakira, y su significado hablan de amor, esperanza y una superación de los desafíos. Sin duda alguna, esa canción se la dedica a Gustavo Cerati, dedicada tras el accidente cerebrovascular que tuvo en el año 2010, y justo precisamente el impacto que tiene esa canción en su fuerza, en las palabras y demás. Así que nos vamos con esa canción, llega Shakira, y esto es El Rincón Romántico.
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2: Estamos de regreso, 10:49 a.m. Síguenos mandando tus WhatsApp a través del 618-302-1045. Oigan, y déjenme decirles que sí, así es, llena tu vida de luz y buena vibra. 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

0: Estamos de regreso y ya en la recta final de Siempre en tu Vida, 10 de la mañana con 54 minutos. 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Ya nos vamos despidiendo, se quedan con excelente programación a través de la frecuencia del amor, vida romántica 104.5. Agradezco a mi querida Chely Soto en controles y detrás de este micrófono se despide tu amigo Johnny Medina. Te mando ese guiño, ese abrazo y ese apapacho y te quedas con excelente música de vida romántica.
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6: Vida romántica. 2 de la tarde ya con 5 minutos. Mi nombre es Julio Castro, acompáñame a escuchar muy buena música de las 2 a las 3 de la tarde. Y por supuesto, iniciamos con uno de los grandes clásicos del buen Alejandro Sanz, de 1997, se llama Corazón Partido. Estás escuchando Vida Romántica, el 104.5.

Acabamos de escuchar al buen Alejandro Fernández, se llamó Me Dediqué a Perderte. Ya son las 2 de la tarde, 14 minutos, 618-302-1045, el WhatsApp de Vida Romántica. Mándame un mensajito y yo te pongo una canción. Por lo pronto nosotros seguimos con más buena música. Viene Kalimba con algo muy romántico y se llama No Me Quiero Enamorar.

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5: 2:19 PM, estamos escuchando la buena programación a través de Vida Romántica, el 104.5. 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Ahí está la información para la gente que se quiere inscribir a sus hijos en el Centro Humboldt. Muy buena nivel académica. 2:21 PM, nosotros vamos a escuchar muy buena música. Vamos a escuchar a Ricardo Arjona con una canción que me gusta mucho, se llama Duele Verte, y precisamente Ricardo Arjona se va a estar presentando todo lo que es el mes de noviembre en lo que es la República Mexicana, con fechas en Mérida, en Oaxaca, y el próximo 21 de noviembre se estará presentando aquí en Torreón, aquí al ladito, para toda la gente que se quiera lanzar al concierto de Ricardo Arjona. Bueno, este próximo 21 de noviembre se estará presentando en Torreón, y por lo pronto nosotros vamos a escucharlo a través de la frecuencia más romántica, el 104.5. Le recuerdo, esto es Ricardo Arjona, Duele Verte.

Ricardo Arjón, esto se llamó Duele Verte, 2:25 p.m. Tenemos una temperatura actual de 28 grados centígrados. Seguimos con la buena música. Viene Enrique Iglesias y Juan Luis Guerra. Y esto tiene por nombre Cuando me enamoro.

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7: Ya regresamos aquí a Vida Romántica, el 104.5. Son las 2 de la tarde con 32 minutos y usted ya sabe qué es lo que va a comer el día de hoy. Bueno, aquí le tengo algo de información y una buena recomendación para que lo tome en cuenta. ¿Tiene antojo del verdadero sabor del mar? 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Bien, vamos a seguir nosotros con más buena música. Vamos a escuchar uno de los grandes clásicos de Roberto Carlos, esta canción lanzada por allá originalmente en 1980, se lanzó originalmente en portugués, después se tradujo al español en voz de Roberto Carlos, y hoy en este instante yo le presento esta versión con Yair. Se llama No te apartes de mí, y por supuesto lo escuchamos a través de Vida Romántica, el 104.5.

Acabamos de escuchar Andrés Cepeda, se llamó El Equivocado. Ya son las 2 de la tarde con 41 minutos. Seguimos con más buena música. Él es productor del grupo Rake y a continuación lo escuchamos. Es Coco y se llama Valiente.

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Escuchamos a Sin Bandera, se llamó Entra en mi vida. Ya son las 2 de la tarde con 54 minutos. Estamos llegando al final de esta hora de muy buena música. Antes yo te dejo con algo mucho más romántico. Viene a cargo de 3 de Copas y se llama Amor Mío. Te invito también para que te quedes de 3 a 4 en esta misma sintonía en Tardes de Bossa Nova.

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3: Tarde con 5 minutos. Mi nombre es Julio Castro y yo te doy la más cordial bienvenida a este tu programa Tardes de Bossa Nova, un género musical nacido por allá a finales de los años 50 y que, bueno, a través de Radiorama Durango y en particular Vida Romántica, el 104.5, lo traemos para ti. Te invito para que te comuniques al 618-302-1045. Ese es nuestro WhatsApp. Y también tengo lo que es el número fijo, el 618-340-1645. Te puedes bajar, te puedes pasar también por lo que es nuestro Facebook, Vida Romántica 104.5 Durango. Y bueno, tenemos muchísima información relacionada con todos tus artistas favoritos. También tenemos nuestra nueva red social, que es el TikTok, que es Radiorama DGO. Te puedes pasar por allá, tenemos muchísimos videos relacionada con todos tus artistas favoritos. Oigan, vamos a iniciar con la buena música. Vamos a escuchar con uno de los grandes clásicos de Luis Miguel. Se llama Sweet Voice. Así que muchísimas gracias a todos los que nos acompañan. Esta canción se llama Hasta que me olvide, Sweet Voice, aquí en Vida Romántica.

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7: 3:18, estás escuchando Tardes de Bossa Nova a través de Vida Romántica, el 104.5. Tenemos una temperatura actualmente de 29 grados, poco a poco está haciendo calor, esperemos que al ratito se nuble para que mengüe lo que es un poquito el calor en Ciudad Capital de Durango. 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Y qué más que en Vitalizadora Durango. 3:20, seguimos con más buena música. Vamos a escuchar uno de los grandes clásicos de la música brasileña. Esto es La Chica de Ipanema a través de Vida Romántica en 104.5.
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7: Ya regresamos con más música aquí a Tardes de Bossa Nova. Vamos a escuchar una de las grandes canciones de los Beatles, de las canciones más versionadas en la historia de la música. Vamos a escuchar a Monique y eso que tiene por nombre Yesterday.

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1: Continuamos con más buena música a través de Vida Romántica, Tardes de Bossa Nova, 3:41 p.m. Vamos a escuchar uno de los grandes éxitos del grupo Camila del año 2006. Por allá se lanzó originalmente, hoy lo escuchamos en este ritmo Bossa Nova, con DJ Simon y Joana. Esto tiene por nombre Todo Cambió.

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3 de la tarde con 56 minutos. Estamos llegando al final de Tardes de Bossa Nova. Antes me gustaría despedirme con una frase de Julio Cortázar, uno de los grandes escritores argentinos. Y la frase dice más o menos así: que no fuiste el amor de mi vida, ni de mis días, ni de mi momento, pero que te quise y te quiero, aunque estemos destinados a no ser. Mi nombre es Julio Castro, nos escuchamos el día de mañana. Yo te deseo que tengas un excelente día.

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